0: Atención a la hora nacional, exactamente porque van a las 7 de la noche, 44 minutos, 7 más 44 minutos en el Ecuador continental. Una excelente noche para quienes están en nuestra sintonía. A partir de las 20 horas estaremos con la programación de audición de gala del pasillo ecuatoriano en este día lunes 17 de agosto del 2026. Saludos a quienes están en nuestra sintonía y quienes están saboreando una exquisita merienda a esta hora. Saludos, reiteramos, a nuestros amigos, amigas que están saboreando una exquisita merienda.
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Amigos y amigas, ya estamos listos para iniciar la programación de la noche. Noche de gala, noche de pasillos, pasillos de ayer, de hoy y de siempre a través de Radio Luarte Estéreo. En la programación de audición de gala del pasillo ecuatoriano. Saludos a quienes están en nuestra sintonía, un abrazo fraterno. A quienes aman y gustan del pasillo ecuatoriano. Una excelente noche para quienes están ya en nuestra sintonía. Desearles una semana llena de afecto, de bendiciones y sobre todo de gran responsabilidad. Bienvenidos amigos y amigas, iniciamos con la programación de la noche en esta oportunidad para abrir la programación La Voz y Estilo de La Grande del Ecuador. Ustedes ya saben quién es La Grande del Ecuador.

0: Es así que estamos presentando audición de gala del pasillo ecuatoriano. Saludos a los amigos, amigas en los diferentes lugares, sectores del país. Estamos presentando a nombre.
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0: Estamos, amigos y amigas, de regreso para continuar con la programación de la noche. En esta oportunidad, Paulina Tamayo, la grande del Ecuador, nos deleita con su voz, su estilo y sobre todo este ramillete de hermosas canciones para compartir con nuestros amigos y amigas en nuestra sintonía. Saludos para Carlos Pinta, el saludo para Segundo Montero, para Benjamín Prado, de igual manera el saludo para los amigos que se integran a la programación de la noche, noche de gala del pasillo ecuatoriano. Saludo para don Luis Pintado, para Hilda Núñez, de igual manera para los amigos en los diferentes sectores del país y del mundo. Gracias por estar con nosotros, haciendo grata compañía en la noche de gala, noche del pasillo. Saludo para don Segundo Montero, para don Benjamín Prado, para Fernando Angamarca. El saludo para Miguel Santilla, para María Rincón. El saludo también para Josué, para Blanca, para nuestro amigo Miguel Cayuá. Gracias a los amigos. Saludo también para don Israel Ibarra. El saludo para don Ángel Herrera. De igual manera para el Flaquito, que está en nuestra sintonía. Saludo para Narcisa Bravo. De igual manera para Ricardito, está en nuestra sintonía. Para Cándida Peralta, está también con nosotros en esta noche especial. Saludos para Blanca Flores, para Carlos Pinta. El saludo muy efusivo también para Rosa Camacho, que se une a la programación de la noche. Saludos para don Diego Salazar, para la familia Curipoma, que están en nuestra sintonía. Y nosotros continuamos. En esta oportunidad, nuevamente retorna la voz inconfundible de Paulina Tamayo con el tema Amor y Más Amor. Amor, dolor.

Tenemos las canciones de la noche de hoy que estamos compartiendo con nuestros amigos, amigas de los diferentes lugares, sectores del país. Saludos para nuestra amiga Imelda, para Ramiro. De igual manera, saludamos para Imelda, para Ramiro Jara, para Shirman. El saludo para los amigos, amigas en el sector de Gulasbamba, ya están, la señora Evangelina Puripoma. Igual manera, el saludo para don Rigoberto Angamarca y familia, para su querida esposa. Más familiares están en la programación de audición de gala del Pasillo Ecuatoriano en esta noche. Noche de gala, noche de pasillos clásicos, populares y románticos. Tendrás que recordarme nuevamente la voz útil y diáfana de Paulina Tamayo.

0: Son las 20 horas con 25 minutos en el Ecuador continental. Estamos en la presentación de audición de gala del Pasillo Ecuatoriano a través de Radio Luarte Estéreo, en la programación de audición de gala del Pasillo Ecuatoriano. Saludos a quienes se integran a la programación de la noche.
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0: Tenemos las 20 horas con 26 minutos en este inicio de semana, una semana de éxitos, de trabajo, de responsabilidad. Saludos a los amigos en el oriente ecuatoriano, Gualaquiza. Aprovecho la oportunidad para saludar a la familia Condolo, a la familia Condolo Guaya, en especial para Carmen. Carmen Condolo está en nuestra sintonía. ¿Qué tal, familia? Qué gusto saludar a los amigos, amigos que están en nuestra sintonía, quienes se integran en la programación de la noche, noche de gala, noche del Pasillo Ecuatoriano. Hoy arribó a la Santísima Virgen del Cisne hacia la parroquia de San Pedro de la Bendita. Allí estará esta noche y el día de mañana rumbo al Cantón Catamayo. De tal manera, el día de mañana no habrá la circulación de los vehículos en transcurso de la mañana, que mientras arribe la portentosa imagen hacia ese hermoso cantón, como es el Encanto del Sur, o el Cantón El Encanto del Sur, o también llamado la Eterna Primavera. Saludos a quienes hacen Producciones Poma. Un abrazo fraterno para don Eddie Poma, está en nuestra sintonía. Los éxitos de ayer, de hoy y de siempre a través de la programación de audición de gala del Pasillo Ecuatoriano. Saludos para los amigos en las parroquias de Cuitincapa Morales, a la familia Chicaiz, a la familia Carrión, la familia Sánchez Jiménez. El saludo muy especial para la familia Huellas, que también nos amplifica la señal. Saludo para nuestros amigos en el sector de los eucaliptos, en esa rica aroma de los eucaliptos. Está nuestro amigo Juan Miguel Angamarca y más familiares y amigos. Usted, amigo o amiga, que está disfrutando esta noche especial. Saludo para la señora Rosita Dorila en el mercado municipal de la parroquia. Gracias, Rosita, por estar en nuestra sintonía. Unos temas muy alegres, unos temas de recuerdo. Pero vamos con más canciones. Paulina Tamayo, en esta oportunidad, con su querida madrecita, nos interpreta Amor Incomparable. No hay comparación con el amor de una madre. Así que si usted la tiene viva, visítela. Escríbanle, acompáñele. Y a quienes tenemos ya en el coro celestial, solo nos quedan los recuerdos y nosotros, cuánta falta nos hace para decirle que la queremos mucho y la extrañamos, para contarle algunas cosas que uno no se puede contar. Una linda noche para los amigos, amigos que están en nuestra sintonía. El saludo también para don Gualberto Macas en San Juan. El saludo también para la familia Cuenca. Aprovecho la oportunidad también para saludar en El Dorado a don Manuel Isabú. ¿Qué tal, mi estimado Manolo? Una linda noche, una linda semana, con esa vibra, con la energía positiva, que vamos adelante. El triunfo, la decisión está en nuestras manos. Nada de esperar de que alguien va a venir, va a dar, por más amigo que sea, por más amigo que posee muchas cosas. No, el esfuerzo está en nuestras manos, el éxito, sobre todo los proyectos que se cumplan, poniendo fe, poniendo amor, y también con el apoyo y el entusiasmo de los amigos. Una linda noche para todos quienes están en nuestra sintonía. Paulina Tamayo y su querida madrecita nos entrega esta hermosa canción.
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0: 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La que estoy infinitamente agradecida de ella y de las personas que le rodean y las que le insinuaron que grabe conmigo. Para Dios le diera otros 45 más para que les entregue a su público.
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2: A María Luisa Ceballos.

El trío Madera Dorada nos entregaba la hermosa canción Ya no te quiero, pero no te olvido. Eso sí, la pura realidad. Por más que diga ya te olvidé, ya tengo un reemplazo, puede ser, pero olvidar nunca. Solo la muerte se olvidará. A ver, dígame. Sí, la experiencia es la que vale. Así me dice mi amigo que está acompañándome en la noche de hoy. Está haciendo grata compañía. Saludos, reiteramos para los amigos, amigas que están en nuestra sintonía. Solo para don Tobar y la señora Evangelina en el sector de Gulasbam. Está en nuestra sintonía. Anoche estuvieron disfrutando y una fiesta muy bonita en este hermoso sector. Un abrazo fraterno para los amigos, amigos que están en nuestra sintonía. Saludo también en San Juan. Bueno, no voy a entrar en una forma general en San Juan, porque San Juan tiene muchísimos nombres por el cariño que lo tiene. Creo que tiene más de unos 6 nombres. San Juan Bajo, San Juan Alto, San Juan el Oriental, San Juan Occidental, San Juan el Calvario, San Juan el Bautista, San Juan de la Cruz, bueno, muchos nombres, pero siempre decimos saludos a nuestra gente linda en el sector tan bonito, caprichoso de la geografía lojana en el barrio San Juan. Saludos también a los amigos en el sector de los Romerillos. Bueno, acá en el sector, en esta geografía, también hay nombres de las plantas, de los árboles. Saludos entonces en los lirios, en los pinos, en los arrayanes, en los huecundos. Saludos también para los amigos en los eucaliptos que están en nuestra sintonía. Bueno, aprovecho la oportunidad para saludar también a los amigos integrantes de la banda juvenil Reina del Cisne en la ciudad de Cuenca. Gracias por estar con nosotros en esta noche especial. Aprovecho la gran oportunidad para saludar en la parroquia de Santiago a dos grandes amigos. Bueno, tenemos muchos amigos, pero en especial a la doctora Elizabeth Morocho. Lisbeth Morocho, que está en nuestra sintonía. Gracias, doctora, por estar en nuestra sintonía. También saludar a un gran amigo, compañero de radio. Estuvimos trabajando, hemos trabajado muchos años. Bueno, estuve 35 años en Radio Lucividad. Saludos a nuestro compañero, el reportero Fausto Huaca Valencia. Y a propósito, nos envía un mensaje. Saludos desde la parroquia Santiago. Muchas gracias, mi estimado Fausto. Gracias, Fausto, por estar con nosotros en esta noche especial. Éramos reporteros con Fausto Valencia Huaca para Radio Lucividad en los primeros inicios, cuando estuvo en director de noticias Guido Vicente Carrión. Saludos, reiteramos, para quien está en nuestra sintonía, para los amigos, amigos, amigas que disfrutan de la noche especial, de la noche de gala, noche del pasillo. Vamos con un bonito tema. No sé si alguien, y bueno, creo que muchos amigos, soñar no cuesta nada, dice, pero soñar también cuesta, soñar también previene estar alegre o estar triste, de acuerdo al sueño. Un bonito tema. Soñé contigo. Bueno, así dice la canción, pero de ahí no sé si soñé contigo mismo.

La hora exacta en el Ecuador continental, marcamos las 20 horas más 51 minutos. 8 de la noche más 51 minutos en el Ecuador continental. Qué placer inmenso saludar a los amigos, amigas, amigos del arte. Tenemos en esta oportunidad el saludo para nuestro querido amigo José Chuico Apolo, que está en nuestra sintonía. Nos envía un mensaje, buenas noches, dice, felicitaciones en su programa Audición de Galas del Pasillo Ecuatoriano. Muchas gracias a José Chuico Apolo, uno de los connotados artistas de la ciudad de Portobelo, un gran talento que siempre ha estado con nosotros en las programaciones sociales, culturales y sobre todo en programas de artistas. Él ha participado muchas veces en la programación de Cantores de mi Tierra, que se realizaba los fines de semana en la ciudad castellana Loja. Es por ello que tengo el honor de compartir su talento, su voz, su estilo, sus canciones bonitas en esta noche. Destino Cruel, uno de los temas que últimamente grabó y fue primicias de Radio Duarte Estéreo. Escuchemos, compartamos con los amigos. Aquí está la voz de la representación de la ciudad de Portobelo, José Chuico Apolo.

0: Amigos y amigas, estamos llegando a la parte final de la programación de la noche, pero antes vamos con un saludito a quienes se integren a la programación, no importa que a la última hora se hayan decidido escuchar los pasillos de ayer, de hoy y de siempre. El saludo para don Edgar Angamarca, mexicano, que está en nuestra sintonía. Bueno, preguntas, ¿no? ¿Dónde es el apellido mexicano, que son de México? Sí, son mexicanos míos, así que el apellido es mexicano. Saludos también para María Couspud, que está en nuestra sintonía. Para los amigos que permanecieron a través de la programación, un saludo para Mariela, un abrazo fraterno. Para Fausto Huaca en la parroquia de Santiago, igual Mariela, el saludo para los amigos, para Juanito, que nos escribe de, bueno, no tenemos el lugar, pero en esta noche ha tenido la amabilidad de enviarnos un mensajito.
1: Son las 9 en punto.
0: Dice, buenas noches, licenciado, si puede poner una canción de Claudio Vallejo. Atentamente, Juanito. A ver, también vamos, de Claudio Vallejo nos dice una canción. ¿Por qué no le podemos ubicar las canciones de Claudio? Claudio Vallejo, El Sentimental de América. Vamos a ubicar, compartir unas bonitas canciones de Claudio Vallejo. A ver, vamos ya al cierre de la programación. Amores de un día. A ver, cerramos la programación con el tema que nos solicitan nuestros amigos a última hora, pero nosotros compartimos, damos el tiempo, tenemos que de poner la canción que nos solicitan. Y si usted nos solicita otra canción, ahí mismo la ponemos. Así que, anímese. Cerramos la producción con Amores de un día, la voz y estilo, Claudio Vallejo. Si Dios permite, el día de mañana estaremos a partir de las 20 horas. Un abrazo fraterno.

0: De esta manera, amigos y amigas, hemos presentado audición de gala del Pasillo Ecuatoriano. Felicidades, muchas gracias a quienes estuvieron con nosotros.
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0: Atención a la hora nacional, exactamente a las 9 de la noche, 36 minutos. Amigos y amigas, estamos llegando a la parte final de la programación correspondiente al día lunes 17 de agosto del 2026. Agradecemos vuestra amable sintonía, les invitamos a una programación similar el día de mañana cuando punto tengamos las 5 de la mañana. Allá va mi corazón, querida negra, se va a descansar.
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0: Porque la vida de Dios, la vida es dura también. Hay que darle con cariño, afecto, amor. Una linda noche, felices sueños. Hay que renovar energías. Hasta mañana. Un abrazo fraterno.

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0: son las 7 en punto.
1: Atención, la hora nacional, exactamente las 6 de la mañana, 59 minutos, 6:59. Muy buenos días, amigos y amigas. Saludo a quienes están en nuestra sintonía, quienes nos siguen diariamente. Un abrazo fraterno en este nuevo día nuestro, este nuevo amanecer, en este día martes 18 de agosto del 2026. Les comunicamos y participamos de que el día de hoy, hace ya unos 3 minutos, terminó la Santa Misa en la parroquia de San Pedro de la Bendita, de la Virgen del Cisne, y ya se apresta a salir, segundo día de caminata, hacia el Cantón Catamayo. De tal manera, nuestro saludo a los amigos, amigas que están en nuestra sintonía. Gracias a quienes comparten la programación de la mañana. Retiramos el saludo de los amigos en los diferentes lugares y sectores del país. Y a quienes dan vuelta en la señal abierta, buen provecho a quienes están saboreando un exquisito café. Usted, amigo, un abrazo lleno de afecto, de cariño en este día, día martes.
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1: Vamos ya a conocer de lo que sucede en nuestra ciudad, la provincia y el país. Luego estaremos ya enlazados con la caminata desde la parroquia del Cis, desde la parroquia de San Pedro hacia el Cantón Catamayo. Desde las mismas horas, toda la noche han caminado, según tenemos reportes desde San Pedro de la Bendita. Han caminado y se preparan los amigos, amigas, a regalar a los caminantes, a los fieles peregrinos que caminan, regalar sus productos. Bien por ello, felicitaciones. Vamos ya con el enlace con Lucía desde la ciudad castellana, Loja.
3: La Sagrada Eucaristía de despedida en la iglesia, en los exteriores de la parroquia San Pedro de la Bendita, para iniciar el segundo día de romería desde San Pedro hasta la ciudad de Catamayo. Estaremos también compartiendo la información, ya se difundió ampliamente la disposición, el decreto del presidente de la República, Daniel Noboa, que establece que este día jueves 20 de agosto será feriado en la provincia de Loja, será un día de descanso, esto a propósito de la romería de la imagen de la Virgen del Cisne. Se establece también el mecanismo de recuperación, sin embargo, el sector público particularmente se acogería a este feriado que ha dispuesto el presidente de la República para el próximo 20 de agosto. Estaremos compartiendo también en esta mañana el diálogo con nuestros invitados. Desde las 7:30 estaremos conversando con nuestros invitados los temas de actualidad. Ayer concluyó finalmente el proceso para que las organizaciones políticas que tienen la autorización en el país pudieran inscribir sus candidaturas. 18:30 era el plazo para que inscriban candidaturas, y aquí también vendrá proceso de impugnación. En Loja, ¿habrá o no habrá impugnaciones a las candidaturas? En el resto del país, en otras provincias, sí, definitivamente se han impugnado algunas candidaturas. Estaremos ampliando la información al respecto en esta mañana a través de Radio Luz y Vida. Vamos a la pausa publicitaria. Son las 7:05. Retornamos.

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0: estamos de regreso en esta jornada informativa a través de Radio Luz y Vida. Ponemos a partir de ese momento a su disposición líneas telefónicas, el número convencional 2570-426, el número celular para sus mensajes de WhatsApp, para sus llamadas, puede hacerlo al 099-45-53-959 es el número celular para que usted pueda realizar sus llamadas, para que pueda enviar mensajes, comuníquese a través de estos números de contacto. Saludamos a quienes nos acompañan todos los días, se van sumando a través de la transmisión en Facebook. Estamos como Radio Luz y Vida 88.1 FM en vivo. Transmitimos en Facebook, la página web como radiolucivida.es. Invitados desde luego a que nos acompañen el próximo jueves 20 de agosto, la transmisión que va a llevar adelante Radio Luz y Vida desde la salida del Cantón Catamayo interrumpido hasta su arribo a la ciudad de Loja, de la Sagrada Imagen de la Virgen del Cisne. El próximo 20 de agosto, como año a año lo hace Radio Luz y Vida, acercando la peregrinación a quienes por diferentes motivos no pueden venir a la ciudad de Loja, no pueden caminar junto a la imagen de la Virgen del Cisne. A esta hora de la mañana ya ha iniciado el segundo tramo rumbo al Cantón Catamayo. Y dentro de las novedades de este año también está el decreto del Presidente de la República que dispone que el próximo 20 de agosto para la provincia de Loja será un día de feriado recuperable, se ha establecido también el mecanismo en el que se podrá recuperar y que, claro, aplica particularmente para el sector público, para que puedan participar de este día que es importantísimo en el ámbito católico de la ciudad de Loja. Reiteramos, el feriado que se ha dispuesto es para la provincia de Loja, no solamente para el cantón Loja, sino para la provincia de Loja. Ayer había algún tipo de confusión al respecto, si era solo para Loja, para ciudad, para cantón o para la provincia. Y se especifica, se detalla que es feriado para la provincia de Loja. Así que, claro, esto es innegable. Este decreto o esta posibilidad permitirá también que más personas puedan acudir a este encuentro en la tarde del 20 de agosto en la ciudad de Loja. 7:13. Vamos a dar la bienvenida, nos acompaña ya en este espacio el doctor Luis Javier Benítez. Doctor, muy buenos días.
1: Muy buenos días, Giovanni. Muy buenos días, amigos que nos tornan con la sintonía. Gracias por acompañarnos en esta propuesta informativa correspondiente a este día martes 18 de agosto del año 2026. 120 minutos para compartir junto a ustedes, para interactuar en el análisis, en el comentario, en la entrevista, en el diálogo, en la opinión, respecto de las cosas que nos deben interesar a todos. Sin dejar de considerar que este es el segundo día de romería. La Sagrada Imagen de la Virgen del Cisne, el día de hoy, se traslada desde San Pedro con destino a la ciudad de Catamayo, para allí pernoctar hasta el día 19 y el día 20 a las 6 de la mañana iniciar su recorrido con destino a esta ciudad. Centenares de feligreses son parte de esta romería. Muchos se están movilizando desde diferentes lugares de la provincia y del país para participar de este acto de fe, de esta manifestación de fe. Y Loja está predispuesto a recibirlos como se merecen. Loja es la anfitriona de esta visita especial que año a año se lleva a cabo y que indudablemente convoca a millares, no centenares, millares de feligreses, de creyentes, de católicos que acuden a los pies de la Madre Santísima para pedir interceda ante su Hijo Jesucristo y ante Dios Todopoderoso, les atienda sus súplicas, sus pedidos, alimentados por la fe y por la constancia, con ese acto repetitivo de expresión a través de la oración, indudablemente se busca una respuesta de la Madre

0: Santísima para con su Hijo y Dios Todopoderoso. Invitados todos los católicos del mundo y de manera particular del Ecuador y Loja a participar de este acto extraordinario de peregrinación que se inició el día de ayer desde el santuario con destino a San Pedro y hoy se reinicia desde San Pedro de la Bendita con destino a la ciudad de Catamayo. Por otra parte, terminó el tema de inscripción de candidaturas. Los resultados de esa inscripción, figúrense ustedes, 20 días antes de la elección lo sabremos, de manera definitiva. ¿Quiénes serán incluidos en una papeleta electoral? Figúrense ustedes, 20 días antes, recién sabremos definitivamente quiénes serán incluidos en una papeleta electoral.
1: Así lo dijo el presidente del CNE el 9 de noviembre.
0: Así es el 9 de noviembre, 20 días antes. Para saber si van o no en una papeleta electoral. Porque allí prácticamente es donde ha concluido todos los procesos de inscripción y calificación y de atención ante el Consejo, perdón, ante el Tribunal Contencioso Electoral, de si hay casos que deben llegar a ese lugar. A eso le llamamos democracia en el Ecuador. Y mucha gente está convencida de que somos un país demócrata. No, aquí no hay democracia en este país. La democracia siempre estuvo en duda en este país. Lo que vivimos son actos electorales, pero no una verdadera fiesta cívica y democrática. Somos expertos en actos electorales. Y cada acto electoral no es más que para atender a los grupos que a lo largo de la historia han gobernado este país.
1: Es un juego de poder, doctor, y de que quien tiene más poder y quien tiene ventaja aprovecha inclusive de lo que le facilita la ley para poder ganar un proceso electoral. Ayer hubo algunas personas que mostraron su indisposición por esta situación de que al final no les permitieron ser candidatos. Y claro, lo sorprendente es que esta situación proviene precisamente del movimiento ADN. Desde ese movimiento es básicamente lo que se generó en toda la provincia de Loja, en donde algunas personas realmente no pudieron inscribir sus candidaturas, que no solamente el doctor César Guerrero, no es solamente él. Él es quizás la figura más visible de ello, pero ha habido otros candidatos en cantones de la provincia que no pudieron inscribir sus candidaturas porque se les mantuvo durante todo ese tiempo con la expectativa de que iban a ser candidatos de ADN y faltando 4 días se les agradeció. Entonces, por allí ese tema, doctor Luis Javier, de que muchos no pudieron inscribir y otros sí. Por ejemplo, Juliana Rogel, quien buscaba ser candidata por ADN, no se inscribió por esa organización política, pero sí logró inscribir ayer su candidatura. Entonces, a algunos se sienten ofendidos, no sé si cabe el término, se sienten burlados, doctor Xavier, por lo que ha acontecido en estos últimos 4 días en la provincia de Loja con las candidaturas, particularmente con las de ADN, que no todas pudieron inscribirse.
0: Vea, esta es una muestra clara de la antidemocracia que se vive en el país. ¿Cómo es posible que un ciudadano que está activando o que está aspirando a ser candidato de una organización política mañana se inscriba por otro?
1: Eso ocurrió.
0: Y eso ha ocurrido no hoy, hace mucho tiempo.
1: ¿Y quién lo permite?
0: Es que no hay principios políticos, no hay honestidad política, no existe la moral política en muchos ecuatorianos. Lo que quieren es ser candidatos. A algunos les encanta repetir, no una vez, varias veces. Otros en la primera dicen nunca más y tienen carácter, tienen firmeza y nunca más regresan. Se asquean, como dice vulgarmente la gente, de la política. Porque no es política, es politiquería y populismo. Todo lo que se ha visto en esta temporada en el Ecuador es el reflejo más claro de la antidemocracia. ¿Qué tiene de político esto? Es lleno de politiquería y populismo. Sainete barato para entretener. Chinescaso puro para engañar. Esa es la triste y penosa realidad. Y por eso tenemos que pronunciarnos con ellos. Bueno, yo no estoy en el paquete. Pero alguna vez hay que repensar en lo que está sucediendo en este país. Porque si nos acostumbramos a vivir como estamos viviendo, nada va a cambiar. Absolutamente nada. Los que hoy están en una organización política, en la próxima campaña electoral los va a ver en otra organización política. Y a eso le llaman democracia. Gente sin principios, sin dignidad, sin valores. Porque un hombre bien puesto no claudica con facilidad. Prefiero morir, como alguien dijo, convencido de que lo que estoy haciendo es correcto, antes que someterme al engaño constante y permanente que nos imponen las fuerzas políticas registradas en un consejo electoral que tampoco es democrático.
1: No.
0: Digan lo que digan. Es la institución más temible en materia de democracia que tenemos en el Ecuador.
1: La menos confiable.
0: La menos confiable. Pero mañana nos van a obligar a que vayamos a votar, porque si no votamos nos ponen una multa de casi $60. Todo es forzoso, todo es obligado. Aquí no hacen nada por crear cultura cívica, por crear cultura política. Aquí es a punta de garrote y multa. Así tienes que ir a votar. Amenazado, condicionado. A eso le llama usted democracia. Yo le pregunto, amigo que me escucha.
1: Obligado a votar por partidos y no por personas.
0: Claro, es que te mandan a votar en plancha. Tú no claro. Puedes escoger 11 ciudadanos para que te representen en el Cantón Loja. Al final, no puedes.
1: Bueno,
0: tienes que ir a votar por la lista de un partido político.
1: Claro, y ahora es por circunscripción. Y hablemos de norte y sur. Para la 1, 4 y para la 1, 5 candidatos.
0: Así
1: entonces
0: es.
1: Usted tiene que votar por uno. Porque usted realmente, y aquí lo hemos dicho, no se los conoce a los que son. Se lo conoce al que está de primero en la lista.
0: Y a veces ni a él.
1: Ni a él.
0: Entonces, y a veces ni a él.
1: Obligado a votar por el que está primero en la lista. Y luego, sí, pues, escuchamos lamentos y quejas de 4 años de que el cabildo esto, el cabildo lo otro. Pero
0: ¿cuándo, la culpa de quién es?
1: Cuando se protesta antes porque nos obligan a votar de esta forma en todo el país. Igual que con los asambleístas, doctor Luis.
0: Hemos tenido siempre reacción tardía. No hay estímulo para nosotros. Reaccionamos después.
1: Lo mismo, claro,
0: el pinchazo.
1: Y lo mismo pasa en el tema asambleístas. No, muchos dicen quiénes son los asambleístas, no les conocemos, cómo es que llegan a ganar, pero es que por ahí está el resultado de guardar silencio antes de. Ya cuando está todo consumado, pues
0: ahí nos lamentamos
1: obligado a ir
0: y
1: a
0: nos
1: votar.
0: Hemos vuelto quejosos y por nada eso más que
1: terminan
0: eso.
1: Siendo electos quienes no representan muchas veces a los ciudadanos. Contacto telefónico, buenos días, escuchamos.
2: Buenos días, Giovanni, un saludo a usted, al doctor Luis Javier, a la ciudadanía que nos escucha, hermano. Miren, realmente toda esta situación de lo que pasó pues el día de ayer y todavía de lo que falta por pasar en el transcurso de estas semanas, realmente no sabemos todavía quiénes son los candidatos en sí. No hay candidatos en firme todavía, no sé qué tal, me parece ahí en Cantón Loja, pero de la provincia todavía no se sabe. Yo pienso y sigo diciendo realmente que tenemos un poco de autoridades inútiles, asambleístas, yo vengo sosteniendo que son inútiles. ¿Por qué? Porque ellos son, cambian todo el tiempo y realmente están obviamente como lacayos del poder de turno. Entonces esta situación nos lleva a nosotros como ciudadanos a no tener de dónde escoger, pero yo creo que una lección y bien dada a este gobierno que prácticamente nos está dando una bien clara de cómo elegir y qué hacer. Y yo creo que la única opción que tendríamos los ciudadanos es llegar y anular nuestro voto, porque en definitiva ninguna de las personas que están ahí, a mi criterio muy personal desde luego, tienen el derecho a poder participar. ¿Por qué? Porque no están permitiendo que otras personas que han querido hacerlo también lo hagan. Ahí sí habría democracia. Entonces nosotros podríamos aceptar el resultado que diera esa elección. En este caso no está sucediendo eso, no va a suceder. Lo que ustedes manifestaban hace unos minutos, pues realmente esa es la realidad que se ha vivido. Personas que en el último momento le dijeron no, entonces para poner al candidato que ellos quieren, y eso no está bien. Así que les invito a los ciudadanos a que podamos pensar y dar nuestro voto de acuerdo a nuestro criterio. En mi caso personal, yo haré mi voto. Que tengan.
0: Gracias a usted. En todo caso, yo siempre he dicho, traten de repensar en lo que inclusive yo digo. Yo siempre he dicho, reflexionen. Puede que yo esté equivocadísimo. Yo aceptaré mi error si es que estoy equivocado. Lo importante es que usted, amigo radio oyente, reflexione y piense. Inclusive sobre lo que yo digo. Y después tome decisiones. Porque ya no podemos seguir en la misma situación. Es una burla realmente. Por eso, ¿cuántas veces hemos señalado la necesidad de ir a una reforma sustancial a la Constitución y al Código de la Democracia? Para evitar la proliferación de tantas organizaciones políticas que, aunque aparentemente sea democrático, en la práctica no es así. Porque casi siempre se conforman por resentidos de una organización política que tenían tanto interés como el que los dirige o los dirigía.
1: Y eso es lo repetitivo, doctor Luis David, ¿cuántas veces lo hemos dicho aquí? El dueño de la organización política es el que se crea esa organización para poder participar. Entonces participa como candidato a alcalde, participa como candidato a asambleísta, participa y es el único que participa a la cabeza de todo. Entonces eso no es una organización política, no es un partido político, sino es algo que le pertenece a quien lo creó.
0: Es que se consideran dueños, no dirigentes políticos.
1: Son dueños, en muchos casos.
0: En la práctica son dueños porque hasta venden los cargos.
1: Claro.
0: Por ahí escuché una partecita de una entrevista que le habían hecho a Lucio Gutiérrez y él decía que pagan para ser candidatos o pagan para que sean candidatos para poder inscribir una lista. Lo dijo un expresidente de la República. Que pagan para ser candidatos o pagan para que sean candidatos. Como no pueden llenar las listas, preste la cédula y yo le pago. Acépteme la candidatura. Lo dijo él. No lo estoy diciendo yo. Averigüen. Averigüen y díganme si estoy mintiendo. A eso le llamamos democracia. A eso le puedo decir que somos demócratas. Lo dijo un expresidente de la República. Un exlegislador nacional. ¿Y qué han hecho para reformar la Constitución de la República? ¿Y qué han hecho para modificar y reformar el Código Electoral o de la democracia? Vea, toda organización política debe tener la obligación de sacar listas. Y si no saca, desaparece. Esa debe ser la lógica. Si no, ¿para qué se estructura? Para andar pactando, amarrando, para sostenerse en el poder. Toda organización política debería tener la obligación de en cada contienda electoral sacar listas propias. Y si no saca, se descalifica. Así de sencillo. Y no puede obligarse a que se vote en plancha ningún ciudadano. El ciudadano tiene el derecho de escoger a quién debe representarlo. Pero aquí nos mandan a que votemos por una lista. Usted no puede escoger a ciudadanos para que lo representen. Tiene que ir a votar por una lista. Y allí nos meten de todo. Incapacidad y a veces algo de conocimiento. Pero nos meten todo. Y a veces nos imponen inclusive la ignorancia. Porque no conocen nada. Porque no saben de nada. Y por eso tenemos que ir a votar. Porque si no votas te ponen una multa. O sea, todo es obligado. Todo es cuento, todo es mentira. Todo es engaño. En este país antidemocrático lo que somos expertos es, son en actos electoreros. Tenemos la cultura electorera. Cada 2 años estamos metidos en esta cultura, ratificando la cultura electorera que vive el país. Y nada más que eso. Pero de allí a ser demócratas y vivir políticamente como Estado, ni pensarlo siquiera. Por eso somos un Estado fallido. Un Estado fallido, indiscutiblemente. Eso es lo que somos. Entonces, aún tienen tiempo para ver si a veces es mejor castigar con el voto. Vamos a la pausa.
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0: 7:35, estamos en la continuación de Noti Radio, primera emisión. Vamos a dar la bienvenida en esta mañana, nos acompaña nuestro primer invitado de este día martes, el doctor Vicente Vivanco. Doctor, muy buenos días.
1: Muy buenos días, Giovanni, buenos días al doctor Luis, buenos días también a la ciudadanía que está escuchando Radio Lucivil en toda la provincia.
0: Doctor, habíamos propuesto para este diálogo en esta mañana lo que ocurre en el sistema judicial de nuestro país y, por ejemplo, varios jueces que han sido suspendidos en las últimas semanas, inclusive jueces de anticorrupción. ¿Cuál es el balance general que hace usted respecto de este tema y de que se considera que definitivamente la justicia en el Ecuador no es independiente como debería, sino que responde a determinados intereses políticos, doctor?
1: Sí, yo creo que hay que analizarlo primero por los hechos y luego para sacar conclusiones. El primer hecho, como usted dice, los jueces anticorrupción del caso Goleada, que es sobre el juicio de Aquiles Álvarez, que no dictaron la prisión preventiva sobre los hermanos, fueron suspendidos y con error inexcusable. También hay tres jueces que les allanaron las casas, tres jueces de la Corte Nacional de Justicia, que les allanaron y que lo que llama la atención de este caso es para que la ciudadanía entienda quién lleva la investigación. Porque un allanamiento se hace para encontrar evidencias, ¿cierto? ¿Y quién lleva la investigación? Es la fiscalía. Un policía es un triste y simple empleado del fiscal. Y lo digo así, lo resalto. Triste y simple empleado del fiscal, en teoría. Porque el fiscal es el que lleva la investigación. Y entonces el policía tiene que hacerle caso al fiscal. Uh-huh. Y si el policía encuentra alguna evidencia, ponerle la noticia al fiscal. El fiscal investiga y el fiscal dice, encuentro motivos y formulo cargos y lo llama a juicio. Pero sucede que aquí que el fiscal es un triste mamarracho, mandado por el policía o por el jefe de los policías. ¿A qué me refiero? ¿Qué tiene que hacer el ministro Reinberg en ese allanamiento o en los allanamientos? ¿Qué tiene que hacer él? Y luego, el allanamiento se lo hace para encontrar evidencia, lo repito. No para salir a la prensa. No para salir a amenazar a los investigados. Se encuentra la evidencia, se llama a juicio y luego si encuentra razones, lo condenará en sentencia.
0: Es decir, en esos procesos de allanamiento, según su opinión, no debería estar la presencia del ministro Reinberg.
1: No debería estar, pues, porque él es ministro del Interior, él no es fiscal.
2: Ni es policía.
1: Claro. Y tampoco el fiscal tendría que dar ruedas de prensa, porque se entiende que en este país hay la presunción de inocencia para todos y los jueces y fiscales hablan a través de sus dictámenes o sentencias. Y si todavía no hay sentencia y vemos que el policía o el ministro dice, este ya es culpable.
0: En el caso de la presencia del ministro Reinberg en esos procesos, ¿qué implica o qué significa o qué puede derivar en el futuro?
1: Que el gobierno está tras de esos casos y tras de esos jueces. ¿Y qué está diciendo? Aquí se me enderiezan, dice él.
0: Sí, pues, citas textuales.
1: Así dijo, ministro, sí. Los amenazó. Entonces, yo creo que si bien hay jueces que tienen actos de corrupción y son actúan al margen de la ley y de la ética, pero no podemos generalizar a todos. Porque yo entiendo, dice en ese caso del allanamiento, porque no son afines al gobierno. Es decir, todos tenemos que generalizamos que toditos los jueces y fiscales son así, ¿no es cierto?
0: Se sigue la misma tendencia de gobierno tras gobierno, de que la justicia debe estar junto al gobierno de turno, doctor.
1: Entonces ellos asoman como supuesto, aquí los voy a poner yo en el lado correcto a los jueces y fiscales. Y cuando dicen eso, es cuando quieren controlar más a los jueces y fiscales. Y puede que los jueces y fiscales respondan institucionalmente al Consejo de la Judicatura. No es que puede, responde. Claro,
2: deben responder.
1: Deben responder. Claro. Entonces, ¿qué pasa? Cuando suspenden a un juez, cuando separan a un fiscal, cuando expulsan a un juez, es que el Consejo de la Judicatura tiene esa potestad de nombrar, de suspender, destituir jueces y fiscales.
0: Pero los jueces también cometen en este caso errores, doctor.
1: Errores, claro que cometen errores. Sí. Pero aquí viene el asunto. ¿Por qué los errores que cometen contra el ciudadano común no son juzgados, ni siquiera atendidos? Yo le digo como abogado en el libre ejercicio, en los años que tengo de libre ejercicio, yo no tengo confianza en ningún juez ni en ningún fiscal. ¿Y sabe por qué? Porque los jueces y fiscales están cuidando su puesto, que no los amenace el poder o el gobierno de turno, y ellos hacen en contra de la ley, en contra de las personas, lo que sea con tal de mantener su puesto. Si mañana le dice el gobierno de turno, tal persona se va presa, la policía lo coge presa, fiscal y jueces sumisos. No hay uno. Y si ese uno tiene dignidad, al otro día está fuera del puesto.
0: Hay ejemplos de eso en el país, doctor, de jueces que no han querido realmente estar, como se lo dice, sumisos, y que al final han tomado otra decisión. ¿Hay claro, ejemplos de eso en el país?
1: La jueza, y voy a poner un público, la jueza que determinó el caso de la ex vicepresidenta Abá en la acción de protección, ¿qué le pasó a ella? Le investigaron y ahora está enjuiciada ella.
2: Claro.
1: Así de fácil. Entonces, la institucionalidad, como le digo, y el Consejo de la Judicatura, ¿por quién está regentado? Por los mismos vocales que lo acompañaron a Mario Godoy, ¿sí? Y Mario Godoy vinculado al gobierno y vinculado al narcotráfico. Pero es que esos son entes colegiales, que no decirle solo al presidente Godoy, sino todo el colectivo. Y se quedaron ellos. Y cuando era de ponerla a otra presidenta de la judicatura, que ya estaba nombrada ya como suplente,
0: claro. Villacís.
1: Villacís.
2: No la dejaron.
1: La dejaron hasta ponerla a un alfil directo del gobierno. ¿Y cuáles son los corresponsables de eso? Los jueces de la Corte Nacional. Son cómplices. Entonces, por todos los detalles que le doy, a ver, ¿por qué lo pusieron al fiscal actual, al fiscal nacional? Él es subrogante del subrogante y del subrogante. ¿Y sabe quién tiene la potestad, según la ley, de nombrar un fiscal? Es el Consejo de Participación Ciudadana. Claro. Tanto al principal como al subrogante. ¿Pero cuál lo nombró? El Consejo de la Judicatura, dirigido por los alfiles de Noboa y los tentáculos del narcotráfico. Porque eso hay que decirlo. Y entonces, ¿qué hacen los fiscales y jueces aquí? Ellos también tienen los fiscales y jueces son como un tipo de especie de oligarquía. Entre ellos se cubren, entre ellos se tapan, hacen diabluras. Y como tienen, por ejemplo, hay casos donde dicen, por ejemplo, crimen organizado. Si usted es acusado de ese delito, ya es condenado de antemano. Si usted tiene un caso de violencia sexual o violencia contra la mujer,
2: interfamiliar,
1: usted es condenado de antemano. Porque los jueces reciben consignas del Consejo de la Judicatura de que todos esos casos tienen que ser condenados al margen de cualquier prueba, de cualquier lógica, de cualquier ley. Entonces, se da cuenta de cómo funciona esta justicia. Y si es un tema político, de persecución política, recién mire, a la jueza que no dictó prisión preventiva contra comuneros acusados en el paro de Cañar, cuando pasó la caravana en octubre del año pasado,
0: fue presidente,
1: ya está fuera del puesto ella por no haberles dictado prisión preventiva. Así funciona el Consejo de la Judicatura. Y eso que funciona, el Consejo de la Judicatura es el que los maneja como títeres a los fiscales y jueces. Lo que en teoría nos dan en la universidad, y cualquier ciudadano entendería, este juez va a ver la ley, los hechos, y vamos a resolver conforme a eso, individualmente y aisladamente. No, es a cumplir consignas del gobierno de turno y políticas públicas. ¿Usted cómo puede confiar? Por ejemplo, yo tuve un caso en tiempo de Correa, que yo pensaba antes que cuando la policía salía a una rueda de prensa después de un operativo policial, lo que decía era cierto. Y nunca, en un caso tuve que nunca fue cierto eso.
0: En la época del gobierno de Rafael Correa.
1: Que se inventan casos. generan delitos, ellos, por ejemplo, en casos de narcotráfico, no es que están investigando, sino que los propios policías judiciales, vestidos como delincuentes, y que son delincuentes, se dedican ellos mismos a provocar y a vender droga a los consumidores, y luego los hacen pasar por expendedores, y el fiscal y el juez coge ¿cuántos? Centenares de casos no descubiertos, sino generando delitos ellos. Doctor. Ellos generando delitos, y luego, como aquí lamentablemente, así es, las cosas son invertidas. Para terminar la idea, las cosas son invertidas. Aquí no es lo que decide el juez, que se supone que es el que vigila lo que hace el fiscal, lo que hace la policía. Aquí, si la policía, dirigida por el gobierno, decide quién cometió delito, lo manipula al fiscal y lo manipula al juez. Por lo tanto, un parte policial termina siendo muchas veces sentencia.
0: Permítanos, doctor. Vamos a la pausa publicitaria y retornamos para seguir dialogando. Nos acompaña en esta mañana el doctor Vicente Vivanco. Son las 7 horas con 47 minutos.
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4: Horas con 50 minutos, la participación a esta hora de la mañana del doctor Vicente Vivanco. Doctor, con esos antecedentes de lo que su criterio ha sido respecto de la justicia, de gobierno tras gobierno, ¿qué cambios deberían realizarse para que el país tenga verdaderamente un sistema judicial independiente, alejado de cualquier tipo de control político? Usted lo ha relatado, hechos que usted ha experimentado, por ejemplo, en el gobierno de Rafael Correa, en donde se insistió tantas veces que ese gobierno también manipulaba las instituciones, sobre todo el tema de la justicia, pero esas situaciones que no cambian. Entonces,
5: créanme, lo que ahora
4: ¿qué se debería hacer para que eso realmente cambie y tengamos un sistema de justicia plenamente independiente,
5: doctor? Crean, lo que ahora es peor. Y en el tiempo de Moreno, en el tiempo de Lazo, en el tiempo de ahora es peor el ejercicio de la profesión. Los jueces y fiscales se sienten protegidos entre ellos. Es toda la corruptela, es toda la institucionalidad. Antes, por lo menos, decía, apelaba, denunciaba en la judicatura a tal mal funcionario, a tal policía. Entre ellos se cubren. Es toda, perdonen la expresión, es una cloaca. Uno cuando entra a la fiscalía encuentra una cloaca, en la judicatura es una cloaca, sobre todo la fiscalía.
4: Y la pregunta, doctor, ¿qué se debe hacer para que esto
5: denuncia, esto es que yo, como le digo, yo soy individualmente, lo hago, ¿no es cierto? Pero ¿qué tal si hubiera más abogados y más ciudadanos que denunciaran estos hechos? Yo alguna vez planteé, por ejemplo, el hecho de que en las cárceles no nos dejan entrar a los abogados. A mí, por ejemplo, tuve un caso como 2 meses que no pude entrar a la cárcel. Demandé una acción extraordinaria de protección porque no puede jamás vulnerar el derecho a la defensa. Claro. Es decir, la comunicación privada entre abogado y defendido.
6: Claro.
5: Pero que ellos tienen militares que ellos deciden cuándo, y yo demandé y pedí a más abogados que me ayuden.
6: No hicieron.
5: No hicieron. No hicieron nada, no enfrentaron, se volvieron cobardes. Porque aquí no solo es frente a esos corruptos de fiscales y de jueces y de policías, hay abogados cobardes también. Y si la ciudadanía es cobarde, ellos están en su papayal. Entonces, ¿qué hay que hacer? Denunciarlos en lo que se pueda. Yo los denuncio por las vías legales, pero supongo que por las vías legales no es suficiente. Los grandes cambios sociales y remesones se dan porque la ciudadanía se empodera.
4: Estos hechos que ha relatado en esta mañana, que según usted los ha experimentado, también los ha denunciado.
5: Los he denunciado, tanto judicialmente y a veces públicamente. Los he denunciado, pero a veces no encuentro ni eco ni en los colegas abogados, que lamentablemente hay mediocridad y cobardía. Porque dicen que el abogado tiene que ser abogado, amigo del fiscal. No, señor, yo voy a defender a mi cliente, a mi defendido, a poner una tesis y a estudiar bastante para enfrentarme de tú a tú y de igual a igual con el fiscal y con el juez. Nunca sentirme menos ni sentirme más, sino de igual a igual. Pero no hay abogados que ejercen la profesión de esa forma. Son paniaguados. Y como insiste, y hay fiscales que ven abogados paniaguados, más abuso hacen. Más abuso hace.
4: ¿No cambiarían entonces, doctor, las cosas quizás con cambios de, sí, hablemos
5: de un nuevo gobierno? Yo creo que la formación la formación en la familia, en la universidad, que lo forman al futuro abogado, para ser el futuro fiscal, para ser el futuro juez, porque dice, allá hay plata, hijito, allá hay plata, y métete de fiscal o de juez, porque a lo mejor de abogado en el libre ejercicio no das pie con bola. Y como le decía de un amigo de mi padre, Roque Torres y Espinado, si no sirves para abogado, hazte juez. Y entonces el mediocre se va de juez o de fiscal. Y como no sabe hacer otra cosa, pierde su dignidad y comienza a recibir órdenes y a joder la vida de la gente. Porque una persona inocente, una persona que lo metan a la cárcel inocentemente solo por consignas o solo por cumplir estadísticas de la policía, ¿qué está haciendo? ¿Qué se vuelve ese juez o ese fiscal? Sin dignidad. Lleva un pan sucio a la casa. Está con los hijos, está con los nietos, está jubilado. Yo los veo jubilados. A muchos de ellos, yo ni siquiera me acerco a tomar un café con esa gente. Bien. Entonces, yo lo que creo es que usted decía, ¿cómo la pregunta que usted me hizo, ¿cómo cambiar esto? Yo creo que lamentablemente esto no va a cambiar porque es el sistema y es una estructura. Pero lo que podemos cambiar es nosotros, nuestra actitud. Si somos abogados en libre ejercicio, exigir. Si somos ciudadanos, exigir nuestros derechos. No bajar la cabeza, levantar todo el tiempo la voz. El poder tiene más poder cuando nosotros nos sometemos. Y lamentablemente, los fiscales, jueces, policías, son instrumentos del poder económico y del poder político. Siempre lo serán. Yo desde que era niño decía, la ley es para el de Poncho. ¿Cuántos de los presos son bien pobres y los ricos? Y el caso, por ejemplo, solo por terminar, y el caso Progen, 100 millones, a ver, ciudadanos, 100 millones de dólares equivalen más o menos a 10 millones de los que roban billeteras o de los que roban celulares. Pero el ladrón grande tiene toda la ventaja y tiene el fiscal a su lado y tiene todo a su lado. Entonces, no les rindan ustedes pleitesía a ningún fiscal, a ningún juez. Exijan sus derechos, denúncienlos. Y aunque sé que no van a cambiar, pero eso va a ser la presión social y la barrera social, la fiscalización popular, ya que esos organismos no sirven para nada. Entonces, eso yo, más que todo como indignación lo digo, y para que la ciudadanía lo entienda, más que indignación, un poco de rebeldía tener frente a esos hechos. Yo para finalizar le decía, en el caso de los Restrepo, hablé con el doctor Román, el que llevó, imagínense esa pelea.
6: Defensa, y claro.
5: Dijo, ¿sabes qué? En este país, yo hablé con él, en este país no se requiere abogados, no se requiere titulados ni posgrados, porque esa gente que tiene posgrados en las universidades son los que cometen mayor atrocidades. Tienen doble cara, hipocresía. Una cosa dicen en las universidades, en los posgrados, y otra cosa en el libre ejercicio, en la profesión, en el cargo. Pero él me decía lo siguiente: requerimos reformadores sociales. Con presión social se logró algo en el caso de los hermanos Restrepo. A puro juicio y a puro abogado y a pura ley no hay cómo hacer. Las cosas son sociales y de presión social. Muchas gracias.
4: Gracias, doctor, por haber participado en esta mañana a través de Radio Luz y Vida y Noti Radio Primera Emisión. El doctor Vicente Vivanco haciendo información, opinión en este espacio de noticias a través de Radio Luz y Vida. Vamos a ir a la siguiente pausa publicitaria. Agradecemos la participación de nuestro invitado. Son las 7:59.

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0: La continuación de Notirradio en su primera emisión. Saludamos a esta hora y damos la bienvenida al ingeniero Mario Mancino, el ex prefecto provincial de Loja. Ingeniero, bienvenido, buenos días a usted.
1: Gracias, Luis Javier, siempre un gusto estar en este medio de comunicación haciendo información para la ciudadanía.
0: ¿Qué le motivó realmente ser nuevamente candidato a prefecto, Mario?
1: Yo creo que la responsabilidad de continuar con la obra pública que se queda encaminada en casi todos los cantones de la provincia de Loja. Es una responsabilidad que se tiene. No es un desafío fácil en lo personal, pero creo que el camino recorrido amerita que muchos de los proyectos que se han iniciado, pues, se lleven a buen término. Básicamente eso.
0: ¿No fue posible crear un cuadro político que supliera esa posibilidad? Porque usted no tenía previsto, lo dijo, algún día ser candidato a la reelección.
1: No, todavía no.
0: �No lo lograron?
1: No, todavía no. Creo que el perfil que se requiere para la prefectura es un perfil bastante complejo por la enorme responsabilidad que se asume, por la, yo diría, la necesidad de dominar áreas muy, muy diversas en la ingeniería, en la agronomía, inclusive en el tema legal, compras públicas, en fin, es bastante complejo. Uh-huh. Muy, muy complejo. Pero en algún momento se tendrá que pensar y trabajar en...
0: Claro, ir preparando cuadros y perfiles justamente nuevos, que permitan en momentos para que los proyectos justamente sean de largo tiempo, de largo alcance, y no inmediatistas.
1: Haya una sana continuidad de las cosas buenas, uh-huh, que se pueden hacer.
0: Ahora, Mario, justamente dígame, cuando usted decide este particular, busca una participación a través de organización política. No fue posible con Creo, no fue posible con Suma y parte de una alianza. ¿Realmente esa alianza se mantiene en la provincia y solamente se genera un cambio en el cantón Loja?
1: A ver, la alianza se mantiene en varios cantones.
0: ¿Ya?
1: Es una combinación de algunas alianzas: Avanza, PSC, Suma, otras solo es PSC, Avanza, otras PSC, Suma, Renovación Democrática. Y básicamente lo que cambia aquí es de la candidatura a la prefectura.
0: A la prefectura nada más. Sí, le pregunté esto porque ayer lo entrevistaba a Nilo Córdoba y él decía, bueno, nosotros no supimos de este particular, nunca nos dijeron nada, está incómodo Nebot, está incómodo el presidente nacional del partido y hasta estamos pensando en sacar un candidato a la prefectura, pero al parecer no inscribió. Eso significa que lo va a seguir apoyando.
1: Sí, hablamos con Nilo, la verdad no habíamos conversado antes, yo al menos no. Otros operadores políticos míos sí lo habían conversado. Yo el día de ayer...
0: ¿Se reunió?
1: Sí, me reuní con Nilo, inclusive se le envió una carta al abogado Jaime Nebot, agradeciéndole, explicándole la situación. Y pues el Partido Social Cristiano también está...
0: ¿Está dentro bien de la alianza? Eso
1: sí, sí.
0: Se ratifica definitivamente.
1: Y además está muy bien representado con varias candidaturas en algunos cantones.
0: Sí, tiene algunos cuadros.
1: Sí, tiene algunos cuadros.
0: En los cantones de la provincia. Ahora sí, cuando usted llegó a un acuerdo con ADN, indudablemente no ha de haber sido a ciegas. Tuvo que poner condiciones. A ver, señor presidente, ¿usted quiere mi contingente? Yo quiero un contingente para Loja. ¿Qué le pidió? ¿Y qué se va a cumplir?
1: La palabra condiciones no es la adecuada, estimado.
0: ¿Qué le dijo?
1: Son acuerdos.
0: Bueno, hablemos de eso.
1: Me parece que es un término un poco más, más adecuado para lo que sucedió.
0: ¿Ya?
1: A raíz de recibir una invitación a la cual no soy nadie para negarme... para conversar con un presidente de la República, ¿no?
0: Ah, indudable. Toda autoridad quisiera tener esa oportunidad.
1: Pero lógico,
0: no siempre se la tiene.
1: Por un mínimo de cortesía, uh-huh, de delicadeza para con la máxima autoridad de un país, pues tú acudes a una invitación a conversar, a reunirte. Y claro, el señor presidente de la República, viendo en primer lugar la buena ejecutoria que se ha llevado a cabo en el gobierno provincial, estamos dentro de las cuatro provincias que mayor...
0: Ahora sí está informado el presidente entonces.
1: Por fin.
0: Sí, porque parecía que no tenía conocimiento de nada el presidente de la República.
1: Sumado eso a los interesantes números que maneja el prefecto actual, me refiero a las encuestas, el presidente vio ahí una oportunidad de servir a Loja. Uh-huh. Y efectivamente sí llegamos a acuerdos que que son buenos, que son saludables para la provincia de Loja y que van a cumplir importantes anhelos viales que se han esperado por mucho tiempo,
0: ¿no? Sí, porque el problema vial es grave para la provincia de Loja. Es muy grave. Especialmente la estatal, figúrese usted.
1: La estatal es la que más afectada está, claro, sin duda. Pero más allá de lo que se tiene que hacer por parte del MIT en la red estatal, ¿sí? Uh-huh. Lo importante aquí es que se consiguieron los recursos por disposición directa del señor presidente de la República, a la cual yo le agradezco la sensibilidad y le agradezco la necesidad de financiar vías importantes como la vía Macará-Saucillo y la vía...
0: Definitivamente la asume el gobierno en el costo.
1: 100%.
0: Ya, eso es bueno, porque usted estaba dispuesto a poner una parte. Es un ahorro para el gobierno provincial.
1: Mire usted, dado a que no había una respuesta desde hace 2 años por parte del gobierno nacional, estaban los estudios, claro, listos, terminados, preparados, habíamos invertido poco más de 500, 600 mil dólares
0: en estudios para esa vía.
1: De 3 vías.
0: Ya, incluido las, el
1: Cisne-Ambocas, 26 kilómetros, Macará-Saucillo, uh-huh, 43 kilómetros, y hablemos de la vía antigua Loja-Catamayo, segunda, sí, y tercera etapa, cerca de 6 millones de dólares. Entonces, yo creí que era muy importante para la provincia de Loja, más allá de lo que pueda suceder con mi destino político, gestionar, aprovechando la excelente predisposición que tiene el presidente de la República, para invertir en estas vías.
0: Está dispuesto, las asume como Estado.
1: Dio la disposición inmediatamente después de la reunión. Al día siguiente nos reunimos con la ministra de Finanzas, con el ministro, delegados del ministro de Transportes y Obras Públicas y de la Secretaría de la Presidencia, y este momento se está trabajando en los diferentes instrumentos. Usted sabe cómo es el sector, uh-huh, público, los
0: convenios. Se inició el proceso prácticamente para ir a ejecutar esas vías.
1: Sí, señor.
0: Proceso de contratación, primero, indudablemente, adjudicación, primero, luego, claro.
1: El convenio, ¿no es lógico? Para la ubicación de los recursos y como se tienen ya los estudios listos.
0: ¿Para cuándo se prevería eso, por ejemplo? Porque puede ser políticamente bueno para usted o perjudicial para usted si esto no se hace en tiempo oportuno.
1: A ver, yo en primer lugar confío plenamente en la palabra del señor presidente. Uh-huh. Lo que sí hay que...
0: ¿Tendrá palabra de ganadero?
1: Y de muy ganadero, le cuento.
0: Porque en caballos sí lo he visto, en vacas no.
1: ¿Tú sabes que una de las aficiones más importantes del presidente es justamente
0: la equina?
1: La
0: ganadería.
1: La ganadería de leche.
0: Uh-huh. Qué bueno. Eso, entonces, ahí cosas, coincidan plenamente ustedes.
1: Coincidimos plenamente. Entonces, yo sí confío en que, al menos espero este mismo año, se lleguen a firmar los convenios.
0: Es que si no se inicia, puede ser peligroso para él y para usted, sí, políticamente hablando.

0: la vía en Bocas del Cisne, pues es muy bueno para nuestra provincia, nuestro cantón Loja, ya que se uniría una vía muy importante, sería una vía interprovincial.
1: Así es, claro.
0: Así pues, señor Mancino, cuente con nuestro apoyo como morador de la parroquia del Cisne de Día. Muchas gracias.
1: A usted por su llamada. Todos tenemos esa esperanza de que algún día esas vías se terminen. ¿Cuántos años más?
2: No, yo creo que este mismo año.
1: Ya serían meses nomás.
2: Mire, estamos en conversaciones prácticamente diarias. Creo que, si no me equivoco, hoy a las 3 de la tarde tenemos un Zoom con el señor ministro Luque de Transportes para operativizar, porque inclusive el presidente, si mal no recuerdo, dispuso que esos fondos provengan de unos fondos, a ver, que están asignados a la presidencia.
1: Eso le iba a decir, porque justamente usted sabe lo que es manejar un presupuesto y la prohibición de asignaciones extrapresupuestarias.
2: Exacto.
1: Entonces, por allí aclaremos. Porque yo me pregunto, ¿se comprometió el presidente con qué recursos? ¿Con los que maneja él? Porque él tiene una disponibilidad económica.
2: Sí, pero dentro de lo que maneja Planifica Ecuador hay una bolsa de proyectos de inversión que están repartidos en todo el país.
1: Sí.
2: Seguramente la exposición del presidente fue, saca de aquí y ponme acá.
1: Claro, porque usted recordará que inclusive se determinó un monto para ese tipo de inversiones, que no han sido posible alcanzarlas en el caso de la provincia de Loja.
2: Claro.
1: Pero ojalá y nomás lo más pronto posible eso se vuelva realidad. ¿A cuánto asciende el monto de inversión aproximadamente?
2: De las tres vías, cerca de 40 millones.
1: Ya, para las tres vías que hemos determinado.
3: Se suma a la inversión que propuso el presidente de los 48 millones del eje minero. Hablaron sobre ese tema.
2: Otra inversión.
3: Claro, esa parte.
2: Ese es otro tema y aparte. Eso está destinado a la zona 7, los 48 millones.
1: ¿Conversaron de eso tal vez? ¿Por qué nos preocupa el estado de la vialidad? Justa, que es estatal, no es competencia tuya, pero usted como prefecto sabe lo que sentimos los locanos cuando nos trasladamos desde Zamora con destino a Santa Rosa, a la avanzada concretamente.
2: Se le topó, pero bueno, esos temas los trata un poco más el ministro. Entiendo que ya hay algunos procesos que están encaminados o están en el portal para, por ejemplo, la Loja Oña.
1: Ya, es un buen tramo también que hay que intervenir.
2: Millones. Sí, pero yo espero conversar con la ministra de Gobierno, que entiendo está llegando mañana, ¿no?
1: ¿A Loja?
2: Sí, señor.
1: Qué bueno.
2: Vamos a tener que articular algunas cosas con ella.
1: Ojalá haya como conversar con ella, aunque no las dejan nomás.
2: No veo bien.
1: Con usted sí, claro, pero ojalá con nosotros, ¿no?
3: Contacto telefónico.
1: Vamos por ahí.
3: Seamos puntuales, contacto buenos días. Telefónico. Le escuchamos.
4: Aló, buenos días. Buenos días, mi estimado Luis Javier Benítez. Te saluda lo mismo el señor prefecto Vicente. Mario Mancino. Te saluda Amado Vicente León Briceño. En calidad de gonzanameño, por agradecerle al señor prefecto la tremenda obra que hizo para nuestro cantón y para los cantones aledaños. ¿Qué no lo vamos a apoyar? Desde ya, señor prefecto, digamos, también tengo una queja pequeñita que desde noviembre he querido hablar personalmente, he ido más de 6 veces, pero las señoritas secretarias, que ya lo anoto, ya lo llamo, que denme su número de teléfono y eso está mal.
3: Desde aquí, gracias por su participación.
2: No, tiene razón.
1: Y es cierto eso.
2: Es verdad.
1: Eso es verdad, no está mintiendo Vicente Amado León. No,
2: don Vicente, la verdad, mil disculpas, a veces no es culpa de la secretaria, realmente a veces la agenda es terrible. Pero sí, bueno, en Gonzanamá hemos sido bastante consecuentes, es otra promesa de campaña que se cumplió. Estamos por terminar la vía Chiriguala Changaimina, me parece que falta un kilómetro, un poco más. Se está adjudicando ya el recapeo de la vía Gonzanamá, Quilanga, Río Pindo, Cariamanga. Importante. Si usted revisa el portal, hay.
1: Sí, no, tengo la información justamente, y eso es con presupuestos propios del gobierno provincial, aclaremos. Entonces yo por eso los creo, yo digo, esos son creíbles.
3: Tengo un mensaje
1: de recursos propios. Ya cuando hablamos de recursos del gobierno, tengo mi duda, porque como dijo un cieguito, hay que ver para creer.
2: Como Santo Tomás.
1: Claro, y como Santo Tomás también, ¿no es cierto?
3: Un mensaje a través de WhatsApp nos dice, ingeniero, tenemos llamadas que ingresan, dice, buenos días, en el Cantón Paltas, ¿cuál de los candidatos a la alcaldía es su fórmula? ¿Avanza, Social Cristiano o ADN? Díganos a quién apoyar, ya que si gana otro, no hay apoyo de la prefectura. En el cantón Paltas, ingeniero.
1: Ese es el gran problema a resolver, ¿no? Sí, no deja de ser un problema.
2: No deja de ser un problema.
1: Políticamente hablando, me refiero, ¿no?
2: Pero para Paltas vienen muy buenas noticias. Para Paltas, si es que cabe el término, se destrabó. Inclusive nos acaban de enviar ya la autorización de crédito por más de casi 5 millones de dólares para la vía El Carmelo,
1: Chalanga.
2: Y estamos por subir también, porque hubo una reforma reciente a la ley de contratación pública, la vía Panamericana San Antonio de Paltas.
1: Y es buena.
2: Acabamos de inaugurar el puente de Lucarqui.
1: Que no es muy...

0: Hay muchos kilómetros, pero es sumamente necesaria.
1: Casi 11 kilómetros, sí, pero es una zona
0: a muy San Antonio, productiva. Es una zona eminentemente productiva. Claro. Entonces, ahora sí hay un nuevo contacto telefónico.
2: Pregunta, antes de recibir el contacto, ¿quién es el candidato que apoya a Mario Massino?
1: Estoy esperando que me den en firme el listado de candidatos para poder conversar de quién mismo queda.
0: O a lo mejor lo apoyan los tres.
1: A lo mejor.
0: Claro, ahí está la posibilidad.
1: Puede ser. Mire, más allá de eso, para mí lo importante es tener un buen equipo de trabajo si es que logramos ganar la prefectura en la Cámara.
0: Porque hay algunos que no necesariamente se convierten, pueden convertirse en enemigos, pueden sumarse a una propuesta.
1: No tienen por qué convertirse,
0: claro, en enemigos. Claro, no tienen por qué.
1: Hay que recordarles a todos los candidatos de las alcaldías de los diferentes cantones que el prefecto es su aliado, no su enemigo. Uh-huh. Y que van a necesitar del prefecto para ejecutar buena parte de la obra pública para sus cantones.
0: Y se necesita tener colaboradores como los alcaldes para hacer bien las cosas.
1: Mire lo que
0: los pasó, gobiernos parroquiales.
1: Mire lo que está pasando con la Cámara actual. Muchos de ellos llegaron por partidos políticos diferentes, sí, pero terminamos articulando con todos y todos han conseguido obras importantes en sus
0: campos. Es que es la misión de un administrador.
1: Es la forma.
0: No crear división interna, ¿para qué?
1: Exactamente.
0: O sea, al final todos tenemos un objetivo. Contacto telefónico, buenos días.
3: Muy buenos días, estimados amigos. Primero saludarle al ingeniero Mario Mancino, prefecto de la provincia de Loja, Víctor Carpio, desde Vilcabamba.
1: Ah, Víctor.
3: Un saludo fraterno, un abrazo muy grande. Bueno, señor prefecto, queridos amigos radioescuchas, agradecer al señor prefecto por las obras que ejecuta en nuestra zona, en la parroquia Vilcabamba. Justamente en estas últimas horas se empezaron a iniciar, valga la redundancia, los trabajos de asfalto de la vía de Amburara Alto. Uh-huh. Recordemos que meses atrás se entregó la vía Moyococha, Tumianuma, Quinara y el recapeo de la vía Cucanamá, Moyococha. Grandes obras que han beneficiado al sector productivo y turístico de nuestra querida parroquia. Y recordarles que hay más obras que se están ejecutando a nivel de...
2: Gracias por su participación, ingeniero, por favor, respecto de esa intervención.
1: Gracias, Víctor. La verdad, hace un par de... dos meses atrás estuvimos firmando importantes... convenios viales para el sector de Vilcabamba, de Malacato. Se firmó la vía a Zacapo.
0: A Zacapo.
1: Está por iniciar, se hizo ya topografía, la vía al acceso al barrio Calera.
0: Calera también acá,
1: está trabajando ahí. Estamos también trabajando en los estudios para la construcción inmediata. Le hemos dado prioridad al puente de Ushima.
0: Ya.
1: Si conoces dónde.
0: Sí, sí, claro. Sí, sí.
1: Y estamos ya también con, te hablo del Cantón Loja, estamos también por terminar, esperamos no más de 30 días, algunos tramos que nos faltan de la vía Chuquiribamba, luego entra otra compañía que es la Cobra. Está también...
0: ¿Cómo resolvieron ese tema?
1: A ver,
0: porque allí había un problema interno en la parroquia y externo.
1: A ver, no se puede, digamos, tener dos compañías trabajando en la misma obra.
0: Claro.
1: Entonces, primero hay que terminar la, exacto, relación con la una para que entre la otra.
0: Sin ver un desperdicio y destrucción a la vez.
1: Es un despelote. Entonces, primero tiene que acabar. Como sea, terminaremos de manera de mutuo acuerdo con COVIPAL,
0: para que, claro,
1: que luego entre Cobra, hace lo que tenga que hacer.
0: Claro.
1: Pero no se puede tener dos compañías trabajando en la misma.
0: Pero están buscando el acuerdo o ya llegaron al acuerdo.
1: Ya estamos llegando.
0: Es bueno, es avanzar realmente.
1: Es,
0: ¿no?,
1: avanzar. Está también contemplada la, llamémoslo así, la tercera etapa de la vía antigua Loja-Catamayo.
0: Ya.
1: En esta segunda etapa, que el presidente nuevamente...
0: Allí quiero hacerle una pregunta.
1: Pregunta.
0: Que ayer fue motivo de análisis con un grupo de profesionales. Y decíamos, bueno, al parecer nunca se va a hacer la vía cuatro carriles Loja-Catamayo. Nos quedamos con la dos y tres. Se termina la que usted esté ampliando a tres carriles, ¿y quién mantiene la doble carril? En este caso la vía Loja-Catamayo. ¿Es compromiso de gobierno recapear o reconstruir?
1: Entiendo que parte de los recursos es recapear todo el eje minero, es decir, de Zamora.
0: Entonces le incluye a ese tramo.
1: Incluye la vía nueva, que hay que hacer un recapeo,
0: claro,
1: y arreglo de fallas geológicas. ¿Qué es lo que yo haría, ¿no es cierto?, con lo que estamos haciendo? Creo que para diciembre terminaríamos esta segunda etapa, ampliación a tercer carril, 4 pulgadas. Iniciamos inmediatamente la tercera etapa, que son 6 kilómetros adicionales, de la IE un poquito más abajo, mano derecha, ahí han hecho una especie de basurero que
0: hay que limpiar. Exacto.
1: Ahí arrancaría la tercera etapa de la vía antigua.
0: ¿Que conduce a qué lugar? ¿A Trapichillo o a dónde?
1: No, 6 kilómetros más abajo, sale a un par de metros antes de este sector que se llama el Carbonero de antaño.
0: Ya, perfecto, acá arriba.
1: Ahí sería un distribuidor de tráfico para que desde...
0: ¿Desde ahí?
1: hacia la Y tengamos dos carriles de cuesta para poder rebasar.
0: Ya.
1: Y usar esta vía, esta variante, estos 6 kilómetros, dos carriles exclusivos de bajada.
0: Ya.
1: Eso va a aliviar muchísimo el tráfico.
0: Va a ayudarles a congestionar. ¿Ya? ¿Ese estudio lo tiene elaborado, Mario?
1: Sí.
0: Ya lo tiene, eso es bueno.
1: Y eso es lo que va a financiar el presidente también.
0: ¿Para cuándo prevé eso? ¿En enero ya, quizá? ¿Arrancar?
1: Yo, si puedo antes, antes.
0: Sería bueno.
1: Si puedo antes, antes, sí. Sí, sí,
0: lo
1: sí.
0: Importante es saber que dice, a ver, la plata llegó del presidente. La plata del presidente comprometida como presidente de la República para con Loja ya está en marcha, se contrataron. Esto es avanzar.
1: Nosotros no hemos parado en honor a la verdad. Hemos estado financiando ya varias planillas de la vía antigua Loja Catamayo hasta firmar el convenio con SELEC.
0: Sí.
1: ¿No? Entonces, en este nuevo convenio.
0: Ay, claro, un nuevo convenio, porque ahí está una fuente de financiamiento.
1: Está, digamos, el saldo que falta por financiar este tramo que estamos haciendo, y vendría el financiamiento de más de 1,5 millones para estos 6 kilómetros adicionales. Eso,
2: sobre esta vía nos preguntaban, ¿estará habilitada para el día de mañana, ingeniero, o habrá dificultad para movilizarse por la vía antigua Loja Catamayo?
1: Me parece que a pesar que están trabajando, debería estar habilitada.
0: Deberían habilitarla por el día, por lo menos,
1: por el día 20. Sí, por el día 20 creo que sí, sí debería estar abierto. Me parece que sí.
0: Conversará sobre ese tema, es importante,
1: sí,
0: ¿no?
1: Confirmar, sí, sí.
0: Claro,
1: sí,
0: porque...
1: Sí, razón, sí, Giovanni. Sí,
2: mensajes de WhatsApp, saludos desde Gonzalamá, señor prefecto. ¿Cuándo va a iniciar a ejecutar la obra asfaltado de la vía que une Lujinuma a Quilanga, ruta de las Pailas Rotas? Atentamente, el doctor Jorge Yunga Chamba. Otro mensaje que nos comparten en esta mañana. Nos dice saludos y le podría preguntar al señor prefecto sobre el puente del río Pindo que conecta Balsas con Chahuarpamba, para cuándo se va a construir otro. Yo soy de la zona y solo he visto que estaban allí, como se dice, pasándole una masilla nomás a ese puente.
0: Ya cumplió,
2: tiene más de medio siglo de uso.
0: Esa puente no es competencia suya, en primer lugar.
1: No es competencia del gobierno
0: provincial. Está dentro del eje minero.
1: Pero entiendo que están haciendo trabajos de reforzamiento, porque por ahí
0: viene
1: va a pasar una carga extra pesada,
0: claro,
1: que son las aspas.
0: Es la misma empresa la que está haciendo el trabajo, porque yo averigüé, estuve en la zona.
1: Sí, claro. Es la empresa Noroccidental, me parece, con Montejo.
0: Ellos están reconstruyendo, mejorando la condición del puente por la sobrecarga que va a recibir.
1: Tuve una reunión con ellos hace una semana. Realmente ellos necesitan que la red vial estatal y la vía de Chuquiribamba
0: estén en buenas condiciones.
1: Esté en perfectas condiciones por el tipo de carga que van a traer.
0: Estamos hablando por el tema de las curvas.
1: Curvas y fallas en la calzada. O sea, tú no puedes, son equipos de 160.
0: Son muy largos y de cama baja.
1: Pero el peso, 160, 170 toneladas, ocupan los dos carriles.
0: Claro, los dos carriles.
1: Entonces, eso también es una situación que nos pone a correr, porque imagínese usted, ellos tienen una ventana de tiempo, de viento, de 3 meses para transportar y montar.
0: Y montar, hacer el montaje.
1: Solamente imagínese lo que sería para Loja. El rato que estos equipos tengan que subir de Catamayo a Chuquiribamba. Tienen que ocupar los dos
0: carriles. Claro, los dos carriles.
1: Van a, creo que 5 kilómetros por hora o menos.
0: Eso.
1: Entonces tienes que cerrar la vía para que suba estos mega trailers llevando eso. Y se necesita una vía alterna para poderse conectar.
0: Y no solamente es un carrito, es el que viene.
1: Sí, son convoyes.
0: Es un convoy, gigantesco, enorme, ¿no?
1: Por un lado.
0: Eso lo están trabajando ya.
1: Están preocupados.
0: Porque allí la lucha es contra el tiempo.
1: Digamos, los dueños del proyecto es contra el tiempo, porque si no arman esto ahora...
0: Tendrá que esperar el próximo año, para que pase la temporada de viento.
1: Y necesitan ya empezar a generar a partir del próximo año.
0: Claro,
1: seguramente
0: 2027 es el compromiso.
1: Es parte de los flujos financieros que tienen los proyectos, ¿no? Entonces,
0: tengo un contacto telefónico, le escuchamos, buenos días.
4: Buenos días. Doctor Luis Javier. Buenos días a Giovanni, buenos días al señor prefecto. José David Benítez le saluda. En realidad yo creo que el estar en un medio de comunicación y hacerlo como lo hace el señor prefecto, definitivamente es como deberían ser todas las autoridades, dar la cara al pueblo y estar escuchando lo que el pueblo necesita. Mario, yo tengo una observación, por ejemplo, es que me gustaría, por ejemplo, en estas festividades del 4 y 5 de agosto estuve por Changaimina. Estuve en las festividades de Changaimina, por el tema musical mío. Y, por ejemplo, había visto que a la llegada, que yo lo hice más o menos a eso de las 2 de la tarde, la maquinaria que se encuentra en la vía Chiriguala-Changaimina estaba parada. El 5 estaba de regreso a eso de la 1 de la tarde y la maquinaria seguía parada en el mismo lugar. Entonces, yo creo que no es la autoridad como yo siempre lo he dicho, la autoridad no puede estar tras de cada maquinista, ¿no? Sino también yo creo que es la responsabilidad de quienes están ahí, que no estaban ejecutando los trabajos. No sé si tal vez lo que llegué yo a asumir es por el tema de las festividades de Changaymina, que se paró la maquinaria, o definitivamente los señores operarios no quisieron trabajar y hacer quedar mal a la administración, que en este caso está el ingeniero Mancino al frente. Bien. Entonces yo creo que también ahí también los ciudadanos deberíamos hacer un mea culpa y poner también quizá un poquito de mano dura, Mario, para que la gente cumpla con su trabajo, porque para eso se les está cancelando mensualmente un salario.
2: Gracias por la participación, ingeniero, por favor.
1: A ver, José David, una pequeña aclaración. Esa vía fue licitada a la empresa pública, es un contrato. Por pedido justamente de la presidenta, separaron los trabajos porque eran festividades. Uh-huh. Ese es un contrato particular que se pidió que se suspenda las labores por las festividades. Los trabajos de asfaltado de la vía se terminan esta semana. Faltaba un kilómetro más o menos, ¿no? Con la carpeta, pero no son trabajadores ni es un equipo de trabajo
0: del gobierno provincial.
1: Nosotros no hacemos vías por administración directa.
0: Sí. Ahora, Mario, vamos a hablar. Va a la reelección. ¿Qué se propone hacer durante los próximos 4 años? Si el voto le favorece, ¿cuál va a ser el objetivo principal? ¿Qué renglones de la economía provincial los piensa justamente repotenciar?
1: Tú estás viendo cómo la gente pide, exige y anhela el tema
0: vial. El tema vial es lo que más le interesa.
1: Hay que seguir con este modelo de gestión eficiente que nos permite tener de manera simultánea 20, 30 frentes de trabajo, cumpliéndole a los diferentes cantones de la provincia. Vienen más puentes, vienen más vías, vienen rehabilitación de más canales de riego, esperamos iniciar este mismo año.
0: La vialidad es el gran objetivo de su próxima gestión, si el voto le favorece.
1: Básicamente sí, porque hemos notado que la mayor cantidad de pedidos, la mayor cantidad de anhelos de la ciudadanía es justamente por una mejor vialidad. Y la vialidad es una forma indirecta de también apoyar al sistema productivo.
0: ¿No hay recursos para potenciar la actividad turístico-cultural de esta provincia? Tenemos eventos importantes como el que estamos viviendo estos días. Tenemos el Festival de las Artes, que necesita una verdadera promoción y difusión, porque el Festival de las Artes no es para los lojanos, sino para el mundo. Es un festival internacional. ¿No cree que por allí también hay que asignarle recursos, por ejemplo?
1: Podríamos asignar recursos, pero la pregunta es de ahí, ¿qué pasa con los recursos que se destinan al Ministerio de Cultura?
0: Por eso hay que articularlos.
1: Pero, o sea, a la final creo que es importante que para eso existen los ministerios correspondientes, ¿no es verdad? Porque en caso contrario, si no, yo podría pedir que se asignen esos recursos de los ministerios.
0: Pues sería extraordinario.
1: Para coordinar. Se vienen algunos proyectos en turismo, estamos trabajando.
0: Porque, tenemos buenas vías, a lo mejor sí, pero la gente necesita producir más.
1: Sin duda.
0: Reactivarse más económicamente. El turismo es un generador de oportunidades inmensas. A ver. La agroproducción es otra, ¿no es cierto? Entonces, yo creo que por allí podríamos empezar.
1: El sector público no es el llamado a suplir lo que debería ser el sector privado. Nosotros facilitamos a través de la infraestructura estatal para que sea el privado el que genere la riqueza, la producción. En el tema de la exportación, del emprendimiento, el comercio exterior, acabamos de hacer un evento formidable, ¿no? Loja Exporta.
0: Y eso me pareció bien.
1: 6 embajadores, presidente de la Eurocámara, para que Loja se abra al mundo. Sea para exportar o para
0: importar. Es lo que necesita Loja, justamente, lo que abrirse diciendo al mundo.
1: Y se vienen eventos mucho más importantes. Tenemos invitaciones para que emprendedores lojanos vayan al Asia con sus productos. El problema aquí es ya volumen, ¿no?
0: Claro, hemos dicho, una cosa es producir y otra cosa es alcanzar niveles de productividad adecuados.
1: Vienen los chinos.
0: Porque lo contrario, ¿qué oferto? Pues.
1: Vienen los chinos, como con los pasos te piden 20 contenedores de café especial.
0: No tengo.
1: Entonces, ¿qué nos toca a nosotros? Seguir trabajando en la reforestación.
0: Exacto.
1: Somos la tercera provincia, después de 2 provincias amazónicas, que más reforestamos. Con café.
0: Claro, y vea, por ejemplo, en el caso de Olmedo, allá hay inversionistas brasileños, colombianos que están trabajando, que quieren potenciar la actividad cafetalera. Chaguarpamba siempre fue un lugar dedicado al café.
1: ¿Y qué más?
0: Puyango, café, ¿no? Vicentino, Oceano, toda esa zona eminentemente cafetalera.
1: Toda la provincia, hasta Zapotillo produce café.
0: Claro, hay partes donde usted puede decir.
1: Hay importantes proyectos que se van a impulsar, bueno, el café, el cacao. Porque hay muy buena opción para que el cacao
0: sería una crezca. Introducción importante para Loja.
1: Sí. Uh-huh. Y empezar a cambiar poco a poco la matriz productiva, sobre todo en los secanos de la provincia.
0: Claro.
1: Tenemos el apoyo del gobierno de Arabia Saudita para hacer unos ensayos para producir olivo en los secanos.
0: Qué bueno.
1: El olivo es una planta muy rústica.
0: Claro.
1: No le gusta mucho el agua, no, le encantan los poco. Suelos áridos. ¿Qué es,
0: cuál es como el piñón, más o menos.
1: ¿Cuál es el problema del olivo? Que no fructifica porque claro. le falta horas frío. Pero con dormantes químicos, con compensadores químicos, como se lo hace con la uva en Zapotillo.
0: Ya, lo reactiva.
1: Se reactiva. Sería una.
0: Y produce, claro.
1: Oiga, un barril de aceite de oliva cuesta más que el de petróleo.
0: Mucho más que el de petróleo.
1: Y Loja tiene las condiciones para producir.
0: Quiero agradecer su presencia, Mario. Seguiremos dialogando en los próximos días. Hay que apoyar el Festival de las Artes. De alguna manera va a tener que vincularse.
1: De alguna manera.
0: Hay que hacer algo por Loja. Eso es parte de la proactividad.
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7: Atención a la hora, son las 8 de la mañana, 30 minutos, 8 de la mañana más 30 minutos, amigos y amigas. Hasta aquí la información generada desde la ciudad de Loja. Saludos aquí en Sáñez, nuestra sintonía en los diferentes lugares, sectores del país y del mundo. Gracias por estar con nosotros en este día 18, toda vez que la portentosa imagen del cisne ya está en el segundo día de su caminata hacia la ciudad de Loja. Hoy arriba al cantón Catamayo y el día 20... sale de la ciudad de Catamayo rumbo a Loja. Y el día 20 hay vacación para la provincia de Loja, solo para Loja, un día declarado de fe. Bueno, esto es para toda la provincia, no es solo el cantón, la provincia de Loja, pero es recuperable el día. Así que los amigos quieren acompañar a la Virgen, dejar sus actividades para ese día, lo pueden hacer, pero es recuperable. Mientras eso sucede, usted analiza en su mente, planifica y nosotros le hacemos grata compañía.
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7: acá estamos con música de nuestros autores y compositores lojanos y ecuatorianos.
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7: una linda mañana, buen provecho. ¿Quién está saboreando café? ¿A quién están tomando su medicamento? Tome con agua tibia, por favor.

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1: Atención a la hora nacional, 5 de la tarde, 10 minutos, 5 más 10 minutos en el Ecuador continental. Buenas tardes amigos y amigas, bienvenidos al informativo de las 5 de la tarde a través de Bacana. Vamos ya a tomarnos la señal.
2: Van a hacer a la ministra respecto a la venta de cargos públicos que se han venido dando aquí en esta ciudad, denuncias gravísimas de lo que me han informado el día de hoy. Por eso mantendrán pues una reunión bastante extensa, puerta cerrada, para que conozca la realidad de lo que pasa aquí en la ciudad de Loja. Por eso le digo, eso sería un paso importante, una señal importante pues que cambie en esta ciudad, agradeciéndole, repito, los servicios a el gobernador de la provincia. Sabemos a quién respondía, qué es lo que hacía, y eso por la cosa. Y luego veremos qué anuncios se van a tomar por parte de la señora ministra de Gobierno. Eso por un lado. Por otro lado también, estimados amigos, el día de hoy pues avanza la sagrada imagen, avanzó la sagrada imagen de la Virgen del Cisne, y este importante recorrido que lo viene haciendo desde ayer en ese periplo desde su santuario hasta la parroquia de San Pedro de la Bendita, y desde ahí pues el día de hoy hasta en la ciudad de Catamayo. Entonces en Catamayo estará la Virgen del Cisne el día de mañana, y el día jueves saldrá aquí a la ciudad de Loja. A propósito, el día jueves también será feriado en nuestra provincia, con la finalidad pues de que todos puedan recibir a la sagrada imagen de la Virgen del Cisne en nuestra ciudad de Loja. Todo está preparado, falta muchísimo que hacer en esta ciudad. Incluso yo he podido darme una vuelta esta mañana, sobre todo en las entradas y salidas de la ciudad. Falta muchísimo que hacer ahí. No sé qué está haciendo el municipio de Loja. En otros años se adecentaba eso muy bonito. Vemos también una terminal terrestre que ni siquiera un brochazo de pintura le han pegado. Algo por ahí vemos que se está haciendo pues en las calles céntricas, poniendo un poquito de pintura. Los hemos visto por ahí, por la puerta de la ciudad también, pegando uno que otro brochazo, pero eso no es en sí, ¿no? Para preparar, para que la ciudad esté bonita, para que en este caso pues venga y sea bien recibida la sagrada imagen de la Virgen del Cisne. Entonces, así están las cosas, así está la situación en nuestra ciudad, y veremos cómo de a poco va cambiando. También una vez que ya llega la sagrada imagen de la Virgen del Cisne, pues Loja va cambiando. Loja en este sentido pues da ya ese cambio, y empieza así pues también estas fiestas. Ya se viene la feria de Loja. A propósito, dicen que ahí también hay uno que otro problema, el tema de la feria de Loja, a pesar de que ayer de forma unánime se

0: ¿Quién está en la línea? Le saludamos. Buenas tardes.
1: Muy buenas tardes. Muchas gracias por permitirme. Quería hacerle una aclaración. Pienso yo que sí tenemos gobernador, porque... O le hago una consulta. ¿Es el que llegó por la calle Bolívar con un grupo como que hubiéramos votado todo Loja por él? Creo que él es... con manía, chichimanía, es que llegó ahí, pues, en todo caso, le hago caer en cuenta eso, que sí, que ahí lo vi yo también, pero quiero decirle algo al gobernador. Ya este gobierno va a dar un feriado el día jueves, por lo que viene la Virgencita. Así que le pido al señor gobernador, al Ministerio de Relaciones Laborales, que por favor controlen, que los servidores públicos ya dejen de hacer misitas en la catedral, en otra iglesia, en horas laborales. Que si tanta devoción tienen a la Virgen, háganlas después de jornadas laborales, porque nosotros como ciudadanos, ellos son servidores públicos para que nos sirvan. Muchas gracias, muy amable por permitir.
0: Muy bien, gracias a ustedes. Bueno, y yo digo que está desaparecido, no lo he visto. Bueno, vamos a otro tema antes de ir ya a las entrevistas respecto a las candidaturas en nuestra provincia de Loja. Imagínense a nivel nacional, ¿no? La barbaridad de candidatos que se han inscrito, para mí es una locura, ¿no? Esto tiene que cambiar. En el país, la cantidad de más de 53,000 candidatos, entre candidatos a alcaldes, candidatos a concejales, a juntas parroquiales, a prefectos. A nivel nacional hay 53,534 candidatos inscritos, tanto entre principales, entre suplentes. Es una locura, créanme que eso es una locura. En el tema, por ejemplo, de candidatos a alcaldes, a nivel nacional hay 1,348 candidatos a alcaldes, a concejalías, por ejemplo, rurales, para irles desglosando un poquito, 4,772 candidatos, tanto pues concejales, tanto suplentes como en este caso principales. En el tema de concejalías urbanos, también entre suplentes y principales, 7,752 candidatos a concejalías urbanas, tanto principales y suplentes. Vamos al tema de concejalías urbanas por circunscripción, es decir, como decimos aquí en Loja, circuito 1, circuito 2, otros dicen circuito norte, circuito sur, ya nos falta el circuito este, circuito oeste, pero solo en concejalías de estos circuitos, 2,832 candidatos que se han inscrito. En el tema de prefecturas, estimados amigos, candidatos a prefectos y también con sus respectivas viceprefectas, hay 152 a nivel nacional. ¿Cuántas prefecturas hay? Pues, ¿cuántas provincias tiene el país? Entonces, ahí se darán cuenta la cantidad de candidatos que existen. Vocales a juntas parroquiales, ese es el número más alto que hay a nivel nacional, 36,778 candidatos a, en este caso, vocales de juntas parroquiales. Todo eso da un total de 53,534 candidatos, ¿no? Se convirtió la política en negocio. No es que la mayoría, serán pocos los que van a servir. La mayoría van por sus intereses personales, otros tengo entendido que por faltas de fuentes de empleo, entonces ahí tengo 4 añitos para estar pues haciéndome popular, para estar ahí ganando sin trabajar. Así, vean, pues aquí el cabildo que se va, ya se van. ¿Qué han hecho? ¿Qué han hecho el cabildo? O sea, por ahí el día de ayer lo veía de lejecitos al vicealcalde con unas gafas de color negro. Pasa ahí, y ya no saludan con nadie, ya se van. Entonces, eso vemos en nuestro país, pero reitero, eso es una locura, la cantidad de candidatos que se han inscrito para las próximas elecciones. Por eso vemos

0: Hay unos que patalean, zapatean y son capaces de cogerles ataque de puros bravos que no se han podido inscribir. Ayer yo vi a algunos en el Consejo Nacional Electoral que a última hora se querían inscribir por el movimiento que sean, con tal de llegar, ¿no? Con tal de seguir ahí. Vean también en los cantones, ¿no? Por ahí un alcalde mentiroso que tenemos en Quilanga gritaba a los cuatro vientos que no participaría más, que él no es de reelecciones, y pues imploraba a todos los santos. Vean, ahora se ha convertido ya en izquierdoso, está ahí por Unidad Popular. Entonces ahí uno se da cuenta, ¿no? ¿Qué van a querer? Pues dejar, por ejemplo, de este personaje, más de $3,000 ganarse en Quilanga sin hacer nada, solo ha estado peleando 4 años. Entonces, eso hay que meditar bien, hay que meditar bien de aquí en las próximas elecciones. Otros están por ahí que lloran. Veía un candidato de allá de Cariamanga, que incluso era del correísmo, y luego pues apareció por ADN, ahora salen a despotricar, que los han dejado afuera, que enojados están. Pero en fin, este es el tema de la política y así se van dando las cosas, pero es un número, yo diría, demasiado alto. Eso tiene que cambiar en el país. Tanto candidato, me podrán decir que el código de la democracia, que tienen derecho a participar, pero es una locura. Créanme que eso es una locura en el país. Son las 17 horas con 23 minutos aquí en Bacana 100.5. Vamos a ir a la pausa de carácter comercial. Sin antes, quiero por acá ver también algunos mensajes que nos envían los amigos oyentes respecto a lo que pasa en la provincia, que dice por acá, solo dice quieren llegar al puesto. Luego no hacen absolutamente nada, solo se pasan bla, bla, bla, sino vea el cabildo que tenemos aquí en Loja. A propósito, créanme que el día de ayer yo estaba ahí conversando con amigos, a veces sabemos conversar, tomarnos ahí un cafecito, y me daba a veces un poquito, ¿no?, de esperanza. Decía, parece que en este nuevo cabildo vamos a tener muy buenos concejales. Y me nombraba algunos que me parecen muy bien, y viendo ahí las posibilidades de quienes podrían llegar, no todos, pero sí veo ahí una mayoría que los veo participando ahora en este proceso electoral, pues que podrían hacer un buen trabajo. No quisiera nombrarlos para no hacerles campaña indirecta, pero sí veo, yo sí veo ahí de todas las organizaciones políticas muy buenos candidatos que podrían llegar, en este caso, en estas próximas elecciones. Esperemos que eso sea así, que elijan bien, porque también hay otros candidatos de otras organizaciones políticas, por ejemplo, de el exalcalde Quesada. Va a tocar ir a ver allá al Consejo Nacional Electoral quiénes estarán, porque no conozco ni uno. No conozco ni uno quiénes estarán de concejales, quiénes no estarán de concejales. Esa es la realidad. ¿Qué dice por acá otro mensaje? Dice José Daniel, tan alta está la tasa de desempleo. Hay miles y miles de candidatos, dice, todos por un puestito en el país. Por eso les digo, yo creo que también va a eso, ¿no? Pero a ver, más de 53,000 candidatos a nivel nacional ya inscritos. Eso es una barbaridad. Dejémoslo ahí, vamos a la pausa, estimados amigos, y a la vuelta estamos ya para ir con las entrevistas aquí en Bacana 100.5. Conversaremos con el ingeniero Carlos Chalaco aquí en este espacio de noticias. Volvemos.
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4: Muy bien, estamos de vuelta, de retorno, son las 17:29. Nos acompaña ya en esta hora de la tarde, yo diría uno de los actores políticos más famosos, incluso lo veo a nivel nacional, que les han hecho por ahí los TikToks y están rodando por todo lado, indistintamente de lo que pasó el día de ayer en el tema, sobre todo de estas rencillas, porque usted iba entrando, tengo entendido que ahí le cogieron, pero no es la forma, ¿no?, de solucionar esos problemas. Incluso algunos critican, sobre todo en la Casa de la Democracia, que es el Consejo Nacional Electoral, donde se debe pues debatir ideas, no confrontaciones, pero lamentablemente eso pasó, estimado Carlos. Estas situaciones vemos que todavía no asumen lo que ha venido sucediendo. Veo otros también en la provincia que eran antes verdes y ahora estaban en ADN y ya los dejaron sin inscribirlos y salen a despotricar contra el mundo, y eso no debe ser así la política. Bienvenido, Carlos, buenas tardes, ya tranquilo, lo veía venir con un bolsito y viene con agua de valeriana.
5: ¿Cómo te va, José Daniel? Un saludo también a Margarita en controles, a todos los amigos también de la audiencia Radio Bacana. No, más bien tranquilos porque, bueno, pues tú también fuiste víctima hace un mes, dos meses, de una emboscada que hicieron estos mismos personajes, los mismos, igualitos. Y me parece a mí que ya Loja los conoce, o sea, realmente no hay nada que anotar. Te cuento que justamente, como tú dices, me han escrito gente, muchos buenos amigos de Machala, gente de Guayaquil, lojanos residentes en Quito, y más bien, creo que nos ha ayudado, ¿no? Creo que con la bendición de Dios va todo bien, bastante bien. Nosotros ayer íbamos a la Casa de la Democracia, siempre tenemos muy buena relación con todos los funcionarios del CNE, y nos estaban ayudando con el tema de la inscripción de Yangana, ¿no? Que ya es una de las parroquias que nos faltaba. Necesitábamos un documento y por esa razón nos dirigimos allí, donde se dio este acto bochornoso, que no es el primero del señor Guerrero. Yo más bien creo que ni siquiera hay que perder el tiempo refiriéndose al señor, porque ya Loja conoce la forma en que él trata en los juzgados a otros colegas abogados, la forma en que ha tratado a la gente de su familia, la forma en que él ha tratado a los medios de comunicación en los últimos meses, la forma en que trató al exalcalde Jorge Bailón, la forma en que ha tratado a prestantes ciudadanos como Osvaldo Burneo hasta hace poquito. Entonces, bueno, pues no es ninguna novedad. Y más bien creo que hoy he recibido abrazos, felicitaciones, oraciones, y esos mensajes nos llenan de mucho optimismo, porque más bien nos ha ayudado a demostrar quiénes somos, ¿no? Obviamente quienes más han tratado de aprovechar son los chatistas, ¿no? Si usted revisa mensajes de ataque, no son ni siquiera la gente del señor Cheche, que dicho de paso se quedó sin nadie, ¿no? Solo con el Troll Center de la Catedral creo que se quedó de adepto. Realmente son gente del ARE, ¿no? Es gente del ARE que obviamente están desesperados desde hace como un mes, Pero nosotros no vamos a caer en esa campaña de la confrontación, ¿no? Obviamente Castillo debe estar feliz porque ya le salió otro gemelo, ¿no? Respecto de la inteligencia emocional bastante desequilibrada. Y Castillo aprovecha esto, ¿no? Para tratar de hacer confusiones, de todo este tema del discurso que él maneja. Entonces hoy me daba, por Dios que me daba hasta risa hoy día de un amigo del ARE que salía a decir, miren esa discusión, ahí uh-huh. está. Uh-huh. Yo a Castillo en 40 años no lo he visto hacer ese tipo de le digo, oiga, te puedo pasar como 180 uh-huh. videos uh-huh. de cómo trataba a la prensa, de cómo ha tratado a las personas, de cómo gritaba, no una vez cada mes, sino una vez cada semana. Usted recordará cómo fue la última administración del doctor Castillo.
4: Yo recuerdo que era bastante polémico. Alguna vez, alguna rueda de prensa, tuve que levantarme y retirarme y decirle, no vuelvo más. Eso sí me acuerdo también.
5: De nuestra parte, José Daniel, virar la página. Al igual que lo hizo usted, ¿no? Si usted dijo, yo no les voy a dar cancha para que sigan ahí. Yo también lo mismo le digo.
4: A pesar que a mí me dieron un mes seguido, ¿no? Un mes ahí, sabía que venía, en dónde venían todos esos ataques. Ahora yo disfruto viéndolos, ¿no? Cómo cayeron, entonces ahí están. Pero bueno, eso ya es pasado a la final, pues ya eso queda ahí en redes, para el TikTok y cosas que eso, pues seguramente van a seguir rodando unos días más, pero eso ya pasa. A la final, aquí que nos interesa es respecto a lo que se viene trabajando en este proyecto, cómo les ha ido en el tema de inscripción. Se han inscrito absolutamente todas las candidaturas, ya estamos ahora a un día después. ¿Qué nos puedes informar de eso?
5: Sí, bueno, creo que gracias, sobre todo tengo que hacer un público agradecimiento a primero al director de nuestra organización, que es el ingeniero Milton Canusa, uh-huh. a Hernán, que también ha sido quien preside el Tribunal Electoral Interno, a Paulita, uh-huh. a Magali, a Antonieta, bueno, a Robert también, que han estado ahí, a Leonardo. Un grupo que, la verdad, se tomaron hasta el fin de semana para hacer un trabajo enorme a nivel logístico. Gracias a todos ellos hemos logrado inscribir todas las juntas parroquiales que teníamos. Ya está inscrito también oficialmente Patricio Valdivieso, como no puede ser uh-huh. de otra manera.
4: Yeah.
5: Están inscritas las tres listas de concejales, obviamente con esta conformación que habíamos hecho, ¿no? Por uh-huh. ahí había alguien que trataba de decir que no íbamos a poder inscribir porque no se había percatado quizás que habíamos hecho una conformación diferente, acordada precisamente con la Alianza, que entiendo que se va a manejar de esa misma forma a nivel de cantones, ¿no? Uh-huh. En mi caso, yo participaré por la lista 111, Renovación Democrática, en el caso de Lolita Ruiz y de el compañero Lenin Cuenca, participarán por la lista 6, por el Partido Social Cristiano. Ya. Patricio, en cambio, al igual que todas las juntas parroquiales, aparecerá en la papeleta como 623-111. Uh-huh. Es decir, Partido Social Cristiano, Suma y el Movimiento Renovación Democrática. Estoy contento por algo, porque más allá de que pasamos por lo menos 5 malas noches, creo que a los tiempos nos tocaba, uh-huh. nos hizo acuerdo los tiempos de universidad cuando había proyectos medio complicados.
4: Claro, ahí había que estudiar.
5: Pero pasamos por lo menos 5 malas noches para poner a punto el plan de trabajo de alcaldía, también los de concejalías. Estoy contento sobre todo por eso, ¿no? Por toda la información que hemos logrado recopilar. Creo así, digamos de manera muy humilde, que es el mejor plan de los que hemos presentado hasta ahora. Uh-huh. Hay una recopilación muy, muy fuerte, un contenido técnico muy importante y evidentemente vamos a tratar de seguirlo comunicando, ¿no? Porque a la gente, ¿sabes qué? Algo que hemos logrado ventaja es que mientras otros candidatos uh-huh. solo se han dedicado a criticar o a insultar, nosotros sí hemos logrado posicionar al menos unas 4 o 5 ideas. La primera, sí. la de la nueva terminal terrestre, que también tiene que ver con las nuevas centralidades. La segunda, el tema del megaparque del sur, que sería para eliminar ese elefante blanco que no lo hicieron durante 3 administraciones, del tema del teleférico y que es un proyecto fallido.
4: En el Pucará.
5: En el Pucará.
4: Ya.
5: La tercera, el tema del proyecto de vivienda. Uh-huh. Y la cuarta, el tema de 1 millón de árboles, ¿no? Uh-huh. Que son cosas que se han logrado posicionar quizás más. Hay muchos otros proyectos, pero
4: ya vamos a estimado Carlos. Pero sí, el tema de inscripciones, quería hacer referencia a eso. Se ha inscrito también, eso usted me estaba diciendo, el tema de las concejalías, pero juntas parroquiales, vocales, todo aquello se ha podido superar en esta etapa ya. De aquí espere a la mujer, pues a lo mejor, algunos le tienen el ojo puesto, ¿no? Escuchaba ahí que lo quieren impugnar a usted, que el tema de paridad de género, que cómo puede ser posible. No son tampoco, yo diría, novatos en esto para hacer este
5: tipo de cosas. No, mire, nosotros tenemos, voy a decirlo así con todas las letras, nosotros tenemos quizá al mejor técnico electoral de Loja, y ese técnico se llama Hernán Armijos. Hernán Armijos, yo sí me le saco el sombrero cada vez porque, por ejemplo, yo cuando veo que hace tantas actas y tantos papeles, digo,
4: pero,
5: este hombre...
4: Pero lo malo es que usted no se pone sombrero, pone gorra nomás. Oiga,
5: el hombre, Hernán Armijos, yo la verdad que mi felicitación sincera porque ha sido alguien que ha presidido y por la experiencia que él tiene ya en varias elecciones... ha logrado llevar esta manera meticulosa. Lo segundo es el gran conocimiento a nivel jurídico de Patricio Valdivieso, ¿no? Y lo otro también a las asesorías externas que existen dentro de la alianza y que nos permitieron desde un primer momento hacer esta conformación. Lo que es que había la confusión por ahí de algunos caballeros que decían que Chalaco no se iba a inscribir porque era una alianza y que entonces debían ir dos hombres. Lo que pasa es que ellos no leen la letra chiquita, ¿no? Después decían, si Chalaco solo se inscribe por Renovación Democrática, no podría porque tiene que ser mujer. Entonces, el problema es que no leen bien el código, no leen hasta el último. Entonces, les voy a dar una pistita para que dejen de hacer a veces hasta pasar vergüenza, ¿no? La pistita estaba en una de las disposiciones transitorias, ¿no? Entonces, cuando nosotros sí nos preocupamos de leer, Patricio bien meticuloso en eso, toda esta arquitectura que se ha conformado, no solamente en el Cantón Loja, sino en toda la provincia, es gracias a un equipo jurídico,
4: técnico. Ahí se mantiene toda la alianza a nivel provincial. ¿No? Y eso también repercute aquí en Loja. No,
5: y todo el equipo también del Partido Social Cristiano, ¿no? Anita también, Anita Cuenca, una gran profesional, del lado de Suma también... la chica Jumbo, puede ser Jumbo o Jimbo, no recuerdo el nombre, pero Gabriela me parece que es Gaby Jumbo. También, bueno, pues, hay un equipo bien fuerte, está también el doctor Julio César Ruiz.
4: Entonces,
5: es gente de mucho conocimiento y obviamente yo tengo que sobre todo justipreciar y valorar lo que ha hecho Hernán Armijos. Entonces, bueno, pues para resumirle, nosotros estamos bastante seguros de que vamos a lograr inscribir todas las listas. El plan de trabajo está bien elaborado, se ha hecho de manera muy técnica. Y ahora creo que nos queda la cosa quizás
4: ahora se viene
5: más compleja, pero que también bonita a la vez, el hecho de empezar a contarle a Loja nuestras propuestas. Claro.
4: Ahora, a contarle a Loja estas propuestas, estos proyectos, pero también cómo va a ser esa campaña ahí. ¿Cómo los vamos a ver a ustedes? No lo veo yo ahí demorado, o si se va a poner demorado.
5: Lo que pasa es que hay un acuerdo.
4: ¿Van a hacer ahí una camiseta?
5: No, va a haber un acuerdo. Va a haber un acuerdo. El acuerdo es de varios. Yo creo que la única camiseta que nos debemos poner y la única bandera que nos debe cobijar es la de Loja.
4: Pero y en la campaña hay que ponerse un identificativo.
5: En la campaña, Mario Mancino va a ir por la lista 7. Únicamente Mario Mancino.
4: Solo él va a ir
5: demorado. Patricio Valdivieso irá por la 6. 23, 111. En mi caso, solo por la 111. Y obviamente habrá que elegir quizá una marca de entre
4: van
5: todos.
4: Van a haber moraditos, van a haber amarillos, y ustedes me parece que es azul, rojo.
5: Sí,
4: y
5: blanco.
4: Y blanco.
5: Sí.
4: O sea, van a estar mezclados ahí.
5: Al igual que es Loja, ¿no? Ya. Loja tiene una gran diversidad cultural, una gran diversidad gastronómica, una gran diversidad de pisos climáticos. Yo siempre lo comparo a Loja con un enorme arcoíris humano, así que es lo que va a hacer esta alianza, ¿no? Un acuerdo por Loja, un acuerdo por las obras, porque tampoco no es menos cierto, ¿no es cierto? Uno puede tener diferencias con cualquier gobierno, puede tener una posición crítica, pero no es menos cierto que cuando tú llegas a sentarte al poder, José Daniel, necesitas tener buenas relaciones con los ministerios, con la gente en Quito.
4: No vayan a ser como Santín en Quilanga, y ahí está el resultado. Entonces, sí se necesita articular con el gobierno central. Es decir, entonces, va a estar ahí de algunos colores, los vamos a ver en esta campaña, porque ya me imagino yo cómo los voy a ver. Algunos, ha dicho el prefecto Mancino, que no es mucho de tarima y todas esas cosas, pero ustedes sí tendrán que tener algunas reuniones, sobre todo en los barrios, aquí en Loja, las parroquias y todo eso.
5: No, hay que trabajar. Primero, la campaña oficialmente son apenas 15 días. Claro. Nosotros seguimos en este periodo de pre-campaña recorriendo cada sector. Quizá en eso también llevamos, diría que una amplia ventaja. Llevamos una amplísima ventaja en cuanto a recorridos. Eso lo
4: han hecho todo el tiempo, ¿no?
5: Todo el tiempo. Estamos yendo a barrios, estamos yendo a sectores organizados. Hay un enorme trabajo del equipo territorial. Es más, por el tema de inscripciones, suspendimos la reunión que se lleva normalmente los lunes. Hoy, en pocas horas, tendremos allí una nueva reunión de coordinación. Y creo que ese enorme grupo humano es el que marca la diferencia, ¿no? Porque tú puedes decir maravillas en un medio de comunicación, en las redes sociales veo que algunos gastan dinero que da miedo, ¿no? Tú puedes tener 10.000 likes pagados en una red social.
4: En una página ahí.
5: Otra cosa es el abrazo, otra cosa es la gente que te llama a decir estoy contigo, otra cosa es la señora que te llama y te dice no tengo nada, pero te regalo estas naranjas. Otra cosa es el ex alumno tuyo que te llama y te dice estoy con estas oraciones con ustedes. La gente que masivamente ayer se comunicó, por ejemplo, solidarizándose por este burdo ataque del ex candidato Guerrero. Eso para nosotros es pueblo. Cuando vamos al mercado, yo siempre pongo el ejemplo que a Patricio, las dos cuadras que lo separan del estacionamiento hasta su lugar de trabajo, porque él sigue trabajando, pues nadie le va a dar de comer ni de gratis, él sigue trabajando en su oficina particular. Pero esas dos cuadras que lo separan, es lindo ver el cariño de la gente, ¿no? Eso no había pasado, claro. José Daniel, o sea, confieso, en las dos campañas anteriores.
4: Se nota, ¿no?
5: Se nota el apoyo.
4: En el tema de los barrios, ¿cómo están? Porque eso también es importante. Vemos ahí otro candidato que está trabajando así de forma callada, incluso con un discurso diciendo de que él no está fuera por el pueblo de Loja, sino por los actores políticos, por los concejales. Pero, ¿cuál es la reacción ahí? Que ustedes también andan por ahí visitando un barrio u otro, sobre todo los barrios periféricos de Loja, donde hay más necesidades.
5: Le voy a poner un ejemplo, ya que se metió usted a esos temas. Primero, lo primero es que hay que manejar de manera técnica las encuestas. En las encuestas, la realidad objetiva y por qué incluso el presidente Daniel Noboa tomó la decisión que tomó, es que tanto Mario Mancino como Patricio Valdivieso encabezan las preferencias electorales. En segundo término, estuvimos hasta hace poco, me parece que fue hace una semana, en el barrio de Xalapa. Ahí se habían convocado, ¿no es cierto?, gente de Motupe, gente de Pucacocha, gente de Carigán, gente de San Jacinto, etcétera, ¿no? Es decir, toda la parroquia Carigán celebraba su aniversario. De formación, dicho sea de paso, Patricio fue, obviamente, cuando fue concejal, el fundador de esa parroquia, el que formó.
4: Una ordenanza por eso.
5: Y evidentemente nos invitaron. Estuvo un grupo de concejales del exalcalde removido, Franco Quesada. Cinco personas. Luego llegó un grupo del candidato a la prefectura, Darío Loja. Cinco personas. Un grupo de candidatos a concejales del ARE. Siete u ocho personas. Un grupo adicionalmente del señor Jesús. Llegaron, incluidos los fotógrafos, como 7-8 personas. Cuando llegamos nosotros, pues obviamente hay una enorme diferencia. Sí, el hecho de llegar con 75 personas y que luego, porque no es solamente el hecho de llegar con personas, sino que luego todos los presidentes se paren, el presidente, la reina, y digan, por favor, doctor, venga para acá, ocupe la mesa. Hay una enorme diferencia, o sea, porque esta relación los presidentes barriales No es nueva.
4: Claro, pero a veces también no es así tan bueno ir una montonera, porque a veces la gente se asusta, y yo lo digo porque incluso he estado en algunas campañas que he recorrido las provincias alguna vez, y usted ha ido con algunos candidatos entre dos o tres, y así te recibe la gente, ahí sí te hace entrar a la casa, pero ya te ven un grupo de unos 20 y ya se asustan.
5: Te ponía el ejemplo de que acá la gente, los presidentes barriales nos reciben, y a mí parece que esa... Es la diferencia. O sea, la diferencia es cuando te llama un curita, y no voy a poner nombres para no complicarlos, pero te llama un curita de la parroquia y te dice, sé que hoy noche van a estar, por favor, vendrán por acá. Vendrán acá, nuestras oraciones están con ustedes, por favor, tráiganlo a Patricio acá, quiero conocerlo, quiero invitarle un cafecito. Otra cosa es cuando el presidente del barrio te dice, por favor, vea, doctor Patricio, quiero que nos ayude cuando usted llega. Esa es la enorme diferencia. Entonces, en territorio creo que se ha ganado mucho. Patricio es un hombre que la gente ha visto, primero, que no anda con disfraces, no anda con poses, no anda con risas fingidas, es un hombre serio, es un hombre de compromisos, es un hombre de diálogo, y eso ha marcado la diferencia enormemente, ¿no? Claro. Hay otros candidatos, inclusive, que por su edad, es lógico, no voy a criticar la edad, todos vamos a llegar seguramente ahí, pero incluso por su edad no pueden hacer este tipo de recorridos, y ahí hay una enorme ventaja. Hay otros, en cambio, que como el caso, y lo voy a decir públicamente, ¿no?, como el caso del ex alcalde removido, Franco Quesada, en muchos lugares donde hemos coincidido ya no es bien recibido, porque obviamente ofreció demasiado, ¿no? Claro. A mí Franco me parece siempre un buen ser humano, yo lo mantengo. De hecho, nos saludamos hasta hace poco en un evento del Consejo Nacional Electoral. pero creo que le fue bastante mal en la alcaldía. Claro. Y ese fracaso es muy difícil que se olvide la gente porque las expectativas que levantó fueron demasiado altas.
4: Claro. Muy bien, yo veo algunos mensajes antes de eso. Vamos con el contacto telefónico. ¿Quién está en la línea? Le saludamos. Buenas tardes.
6: Muy buenas tardes con todos ustedes. Qué interesante, importante su programa. Solo, esta reflexión mía va para todos los candidatos. Mi apoyo va a ser al candidato alcalde que manifieste auditoría interna y con la Contraloría a todos los servidores públicos del municipio, de los CET y Código de Trabajo. Hay demasiado y se los ve todo el tiempo en la calle haciendo trámites privados y los escritorios llenos de papeles de hace años atrás. Así que ese será mi apoyo. Nada de que son técnicos y pasan acá. No quieren trabajar, mano dura. Mi voto será a esa persona que quiera hacer eso. Muy amable, muchas gracias.
5: Muy bien. Don Luis, bueno, muchísimas gracias, don Luis. Sé que él vive en el sur de la ciudad. Nada más le invito a don Luis porque sé que usted es un hombre meticuloso. Entre a www.lojatierradecolores.com, ahí va a hallar precisamente una propuesta en esa línea. Nosotros tenemos una propuesta para hacer que la gente trabaje, hacer un plan primero de capacitación, José Daniel. Claro. Porque el problema es que tú tampoco puedes pedirle a alguien que rinda mejor si no ha sido capacitado durante más de 15, 20 años. Uh-huh. Entonces, bueno, hay que empezar un proceso de capacitación con los empleados, con los servidores, con los obreros inclusive. Uh-huh. Y yo coincido con don Luis, ¿no? Hay que hacer que este municipio sea más productivo y para eso necesitamos precisamente un alcalde con energía, ¿no? Un alcalde que pueda moverse en los diferentes departamentos, un alcalde que no se quede encerrado en las cuatro paredes, sino que un alcalde que recorra los mercados, que recorra los barrios, que recorra el sector rural y que obviamente imprima una dinámica de trabajo, porque eso empieza desde la cabeza. Patricio, yo le conozco lo meticuloso que es en su oficina, la forma en que él ha manejado siempre esa mística de trabajo, y eso va a ser precisamente una de las diferencias. O sea, hay que poner a la gente a trabajar. Y justamente hoy hablaba con un funcionario, que voy a obviarme su nombre porque no quiero meterlo en controversias, pero él me decía: Carlitos, hay que crear, al igual que hay, por ejemplo, en la milicia o en la policía, un departamento de investigación interna para tratar de corregir a esas manzanas dañadas, a esas personas
4: que las hay. Que las hay. No, eso también negar que no hay, sí las hay. Sí, y sí. En ese caso yo ponía en días anteriores un ejemplo, ¿no? Hay 6 cajeras en recaudación. Y era un día, miércoles me parece que fue, todas estaban con permiso médico pedido. Uh-huh. Solo había una. Y unas colas, imagínate. Entonces, todas esas cositas habrá que irlas corrigiendo. Vamos a los mensajes, dice por acá. Buenas tardes, dice, no nos adelantemos, compañerito, dice, el pueblo es el que decide, dice, no vayan a haber sorpresas, saludos. Dice, para adelante con Pato y Mario al progreso de Loja y después los cambios en toda la administración pública de la provincia, se necesitan, son urgentes. Dice otro mensaje, pregúntele al ingeniero Carlos Chalaco si no les perjudica tener esta alianza con ADN, dice este mensaje. Buenas tardes, otro mensaje, señor periodista, dice, preocupante la intervención del invitado, dice, candidato a concejal, señor, debería hablar de su plan de trabajo, en fiscalizar y legislar, no en la ejecución de proyectos de su candidato a alcalde. Bueno, creo que es porque es del mismo proyecto, sería por ahí el tema. Hay otro contacto telefónico, démosle paso. Antes de nada, vemos por acá en Facebook también una cantidad de mensajes. Patricio Valdivieso, alcalde Carlos Chalaco, dice, todo el apoyo total. Buenas tardes, ¿quién está en la línea? Le escuchamos, adelante.
7: Daniel, muy buenas tardes, un saludo para el señor Chalaco, le saluda Freud. A apoyar ahí a los proyectos que tiene el doctor Valdivieso, a los sectores rurales, como la legalización de tierras, todo eso que deben cumplir los otros alcaldes. Gracias.
4: Muy bien, gracias a usted. Por acá dice otro mensaje, total apoyo a Carlos, dice, es un excelente ser humano, dice, con conocimiento y experiencia, nuestra solidaridad con el ataque burdo del día de ayer. Otro contacto telefónico, se fue. A palabras necias, oídos sordos, eso hace la gente inteligente. Y bueno, y así voy viendo por acá muchísimos mensajes de apoyo, también de saludos. Dice, bueno, veo bastante reacción, ¿no? Positiva de la gente y con optimismo, son pocos por lo menos lo que veo aquí, los que cuestionan a esta situación, pues, y esperemos que les vaya bien, que sigan trabajando, sobre todo dando a conocer esos planes para Loja y la sacando los tracismos. Ahora sí está la línea telefónica, le escuchamos, adelante, buenas tardes.
8: Muy buenas tardes, Carlitos. Luis Valdivieso le saluda. Uh-huh. En realidad, lo que usted dice, muy cierto. Yo lo leí al plan, es perfecto. Pero le quiero hacer caer en cuenta, ¿sí? Porque yo no me parcializo con nadie. Pero le quiero hacer caer en cuenta. Todos los técnicos que trabajan ahí son con concurso. Tienen hasta uno o dos maestrías. Pues no me parece que pongamos... Ah, tenemos que llegarlos a capacitar. Capacítelos en horas de fuera de trabajo a ver si lo hacen. Mire, entonces yo creo que debe ya de alguna forma limpiarse la casa. Y eso sería poniendo mano dura. No teman. Hay el Ministerio de Relaciones Laborales para de alguna forma poder llegar a esta gente que se la pasan sin hacer nada del trabajo. Porque para hacer cosas privadas... rapidísimo, muy amable, muchas gracias.
5: Muchas gracias, don Luis. Y Freud también, que nos llamaba, no recuerdo si Freud es de Malacacho o de Vilcabamba, pero vea, Freud es un transportista, creo que eres de Malacacho o de Vilcabamba, pero para el sector rural también hay que hacer muchísimas obras, tanto Malacatos como Vilcabamba merecen otras obras de saneamiento, hay que invertir en el sector rural y lo que él decía, la legalización de tierras. Te comento este dato, José Daniel, en esta administración cuando recién iniciaba, el ingeniero Diego Ramón, cuando todavía estaba trabajando, hizo la adquisición de un dron, no cualquier dron, ¿no? Un dron que obviamente tiene que ver para el tema de levantamiento topográfico. Es una maravilla, costó cerca de $45,000. Pero hasta ahora no lo utilizan para lo que deberían utilizarlo. ¿Para qué va a servir ese dron? Es decir, ya tenemos la herramienta para hacer precisamente lo que Patricio Valdivieso viene proponiendo y Renovación Democrática desde la campaña anterior, que es el tema de legalización de tierras. ¿Qué vamos a hacer con esto? Si tienes tú ya este dron, tú puedes, imagínate, hacer hasta 60 hectáreas diarias de levantamiento. Ya. Hay que regularizar, y eso lo tenemos planificado, regularizar a todos los 53 sectores que están bastante complejos.
4: Ahí hay una ordenanza que ya la presentó y la creó el concejal Castillo.
5: Sí, pero desafortunadamente el tema es que no ha habido la decisión política para hacerlo efectivo. ¿Qué es hacer efectivo? Bueno, poner a la parte técnica y a la parte legal en una misma oficina, que es esta secretaría temporal que propone Patricio Valdivieso, para que la gente, tanto de las afueras de Loja como del sector rural, puedan hacer este tema.
4: Muy bien, último contacto telefónico. ¿Quién está en la línea? Le escuchamos. Adelante.
9: Paisano, buenas tardes. Carlitos, también buenas tardes. Realmente escuchar gente que está como precandidato a cualquier dignidad y que tiene la suficiente experiencia o está preparado para ir al cargo que pretende llegar, es un alivio para Loja, es una esperanza para Loja. En cuanto a alguien que decía que hay muchos ingenieros, algo así, técnicos, que son ganadores de concurso y que tienen maestrías, 3, 4 maestrías, lo que hay que tratar de reubicarlo, si en el uno hay de más, se tropiezan o se miran las caras del uno al otro, pero hay espacios donde se los puede reubicar, todos sabiendo ordenar, y eso lo van a hacer entre Pato y sus concejales. Muchas gracias.
4: Muy bien, gracias Vitelio, ahí por ese contacto telefónico. Carlos, ahí están las reacciones, algo pasa con el pitillo ahí en los ojos, ya no queda sordo. Pero bueno, con esto nos vamos despidiendo. A la final, ¿qué decirle al pueblo de Loja? Van a continuar con esos recorridos, ahí ya pues es otra cosa con Patricio, que él es el que tiene que presentar esos proyectos, saberlos presentar y en otra cosa, defenderlo. Y ahí están ustedes como equipo también para que en la medida de lo posible le acompañen.
5: Y para la persona que decía que solamente la función de los concejales es fiscalizar y legislar, nada más corregirle. Eso ya quedó en el pasado. Desde la Constitución de Montecristi, desde 2008, las funciones del concejal no son solamente fiscalizar y legislar, son aprobar la creación de empresas públicas, que nosotros planteamos la creación de 2 nuevas empresas públicas. Es aprobar anualmente el presupuesto, y eso tiene que ver con obras. Es aprobar el PAC, el Plan Anual de Contratación, y obviamente es ver que las obras se hagan bien hechas. Así que también tenemos que hablar de eso.
4: Y también aprobar las reformas que se hacen a veces a medio año también, eso es cuestión de los concejales.
5: Muchísimas gracias, mi estimado José Daniel. Un saludo como siempre y gracias a todos quienes se
4: conectan. Gracias por acompañarnos. El ingeniero Carlos Chalaco, concejal del cantón Loja, candidato a concejal urbano, ha estado con nosotros aquí haciendo información. Se quedan muchos mensajes ahí, ya pues los leerán cada uno de ustedes. Vamos a la pausa y volvemos para continuar con otra entrevista aquí en Bacana 100.5. Regresamos.
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0: Muy bien, estamos de vuelta de retorno. Son ya las 18 horas con 2 minutos aquí en Bacana 100.5. Vamos a continuar con las entrevistas y ya que contamos con la presencia del ingeniero Fernando Villagómez, con él vamos a conversar aquí en Bacana 100.5. Es consultor en gestión de desarrollo de proyectos y con él vamos a abordar uno de los proyectos que se viene trabajando, que me parece interesante, estimado Fernando, sobre todo el tema de las biotiendas saludables. Aquí, de lo que veo, pues hay fondos también de cooperación internacional y en ese sentido quisiéramos conocer un poco, que nos des informando a la ciudadanía en qué consisten estos proyectos, cómo nace todo aquello. Bienvenido, estimado Fernando, qué gusto tenerte aquí. Buenas tardes.
1: Buenas tardes, José Daniel. Un saludo a toda la ciudadanía pues que nos escucha por este prestigioso medio de comunicación, pues al tiempo poder venir acá a este espacio y poder comentarles en esta ocasión sobre lo que venimos trabajando, José Daniel, desde el mes de abril, justamente a través de una postulación de la Embajada Canadiense en Ecuador, para trabajar con un fondo, ¿no?, enfocado en ese momento en tres ámbitos: el ámbito de la gobernanza, el ámbito de la seguridad y el ámbito económico productivo. Es así que conjuntamente...
0: O sea, engloba algunos.
1: Exactamente, son tres ámbitos que se lanzaron. Tres ámbitos
0: importantes, ¿no?
1: Pero en el caso nuestro, nosotros nos enfocamos en el tema económico productivo, un poco conocedor de la realidad, por un poco también haber trabajado de cerca con los productores en mi anterior trabajo, también con los vendedores, y obviamente al haber estado en ese contacto y haber tenido a lo mejor ya una base adelantada nosotros del trabajo y sobre todo de las oportunidades que merecen nuestros productores, nos enfocamos en este tema y gracias a Dios, bueno, cumplimos ya con una etapa, José Daniel, y ahora estamos en una nueva etapa justamente, y por eso hemos venido a poder conversar con la ciudadanía de este proyecto. Entonces, como le digo, este proyecto nace justamente, es un proyecto de biotiendas saludables para el fortalecimiento de la producción rural y la generación de emprendimientos.
0: Ya, es decir, directamente con emprendedores rurales, ¿no?
1: Exactamente, pero previo a aquello, José Daniel, es importante indicar, y por eso el tema de poder socializar un poco, ¿cómo nace este proyecto? A través de los formatos que nos emitieron, en este caso la entidad cooperante, nos indicó que nosotros tenemos que cumplir con un cierto diagnóstico, pero no es un típico diagnóstico que hacemos y definimos problemática y listo, ¿no? Era básicamente un tema de un censo. En ese sentido, José Daniel, si me permites, básicamente lo voy a indicar muy rápido.
0: Sí, sí, claro.
1: Los cuatro ejes en los cuales nosotros iniciamos este censo. Partimos, obviamente, que aquí en Loja, ¿no? Aquí en Loja, el tema de la concentración rural, básicamente el 98% se concentra en la ciudad de Loja. Un 2% disperso en las parroquias rurales, sobre todo en las parroquias surorientales. Entonces, el primer ámbito que nosotros determinamos fue determinar la tipología de la venta informal, es decir, cómo está estructurada la venta informal en nuestra ciudad, que es el ámbito nuestro, que fue el ámbito nuestro de estudio.
0: Que suele ser un problema.
1: Exactamente. Entonces, el 65%, José Daniel, está enfocado en el tema de alimentos procesados, productos de consumo inmediato, textiles el 22%, artículos bazar, variedades el 5%, artesanía, souvenir el 4%, y lo que es entretenimiento y artículos de temporada el 3.5%. Todos estos productos, obviamente, José Daniel, enfocados en todo lo que es ciudad. Ya les voy a mencionar más adelante, no nos hemos ubicado netamente en el tema de los mercados, sino hemos también trabajado en la problemática que tenemos en la 10 de agosto, en la Rocafuerte, en la calle Mercadillo, en los establecimientos educativos, en los exteriores de los hospitales también.
0: Que son los lugares donde más se ve
1: exactamente
0: tema de la actividad del comercio.
1: Luego, una segunda categoría es determinar, en cambio, de los productos, de los alimentos perecederos, qué tipo de alimentos son los que más se están comercializando de manera informal. Es así que se determinó que, por ejemplo, el tema de verduras, hortalizas, incluso carne, corresponde al 70%.
0: De los productos.
1: De los productos que se venden de manera informal. Uh-huh. Ya esto básicamente en los exteriores de los mercados, Gran Colombia, Centro Comercial, y en las calles que son cercanas a los centros de abasto. Uh-huh. Luego el tema de la comida, al paso, el 20%. Todo el tema de alimentos tradicionales, desde una taza de café hasta una horchata que normalmente las personas que salen de la oficina uh-huh. van sirviéndose por la calle Mercadillo, ¿ya? Normalmente esto pasa, hay puestitos de venta de tamales, de humas, que prácticamente ya son puestos fijos, digámoslo uh-huh. así.
0: Yeah.
1: Todo esto corresponde en un 20%. El tema de snacks, como lo decía, básicamente el tema de las paradas. Hay en las paradas, hay personas que venden queyes, hay personas que venden dulces, ¿no es cierto?
0: Eso está considerado como
1: snacks, ¿no? Exactamente, y también los centros educativos. Una vez que determinamos esto, José Daniel, hicimos una comparativa para determinar dónde se concentra más. Uh-huh. Si bien es cierto, nuestra ciudad, el casco céntrico, está ubicado básicamente acá, únicamente entre la calle, digámoslo así, desde la Mercadillo, la parte comercial, hasta la José Antonio de Guiguren, ¿no? Considerándolo así como tal,
0: ya.
1: Un poco más comercial.
0: En la zona céntrica.
1: La zona céntrica. Entonces nosotros se ha determinado que los lugares de mayor concentración son los exteriores de los mercados Mayorista, Gran Colombia, Centro Comercial, La Tebaida. Luego tenemos con un 12% en San Sebastián, La Catedral, San Francisco y Santo Domingo. Estos son los parques, José Daniel. Todo el tema de la venta de las personas que normalmente realizan tema de venta de helados, venta de chifles, todo ese tipo de ventas pequeñas también las hemos mapeado dentro de este estudio. Las ventas que se realizan en la calle Rocafuerte, las ventas que se realizan en la calle 10 de agosto también tienen un porcentaje del 6.7% a 4.7% y en los exteriores de los
0: mercados. Me parece ideal toda esa información, incluso quienes no toman decisión, justo con lo que está contándonos acá Fernando. Ahí está toda la información, todo lo que pasa, incluso aquí en el centro de la ciudad, dicen que a veces no hay cómo controlar el tema de los informales. Ahí está la información,
1: sí,
0: ¿no?
1: Justamente.
0: Clarísimo.
1: Y para terminar, José Daniel, este estudio que lo estoy haciendo muy rápido y muy resumido, exactamente, uh-huh. porque es muy amplio. Una cuarta categoría, en cambio, es definir de dónde, cuál es el origen de estos productos.
0: ¿De dónde vienen?
1: Claro. ¿De dónde vienen? Uh-huh. Porque aparentemente nosotros decimos el centro comercial está aglomerado de productores uh-huh. o de intermediarios.
0: Pero a veces son incluso parte de ellos mismos.
1: Exactamente, están son de parte de ellos mismos. Pero uh-huh. no nos damos cuenta que, por ejemplo, en el mercado Gran Colombia, en el centro, en el mayorista, uh-huh. tenemos productores uh-huh. que de lunes a jueves salen a vender, José Daniel, desde las 5 de la mañana.
0: Ya.
1: Entonces, esos también los hemos mapeado. Entonces, nosotros tenemos que el 42%, José Daniel, de acuerdo al censo que nosotros realizamos, corresponden a las parroquias noroccidentales.
0: Uh-huh. O sea, viene de allá.
1: Viene exactamente de las parroquias noroccidentales.
0: La cantidad de productos.
1: Exactamente. El tema de las parroquias surorientales, el 7% de la parroquia Jimbilla, San Lucas, uh-huh. Santiago también corresponde, un 18%. Los productores de la provincia también. Tenemos aquí personas que venden Chahuarpamba, Olmedo, normalmente venden café, bocadillos uh-huh. en la calle Mercadillo.
0: Eso hemos visto incluso en la calle Bolívar.
1: En la calle Bolívar, exactamente.
0: Punto también.
1: También tenemos producción. José Daniel, muy importante este dato. A veces decimos que la producción viene únicamente de las parroquias y no es así.
0: Ya.
1: De los barrios de Loja también, de Belén, incluso de la parte alta de Plateado, existe producción que para nuestros mercados.
0: De hortalizas
1: y todo ese exactamente. Tipo de cosas. Uh-huh. Bueno, es un valor bajo, un porcentaje bajo. Y el tema de los intermediarios, uh-huh. eso es lo que siempre hay, las personas que compran y venden, los que ya prácticamente son fijos en la venta de productos. Con esas cuatro categorías, José Daniel, nosotros, de acuerdo al formato que nos plantearon, uh-huh. nosotros aterrizamos nuestro proyecto enfocado en el tema de las biotiendas. ¿Por qué? Uh-huh. ¿Por qué consideramos
0: pegamos un poquito al micro.
1: ¿Por qué consideramos las parroquias noroccidentales? Porque justamente fue parte del estudio.
0: Ya.
1: Entonces nosotros en este proyecto que hablamos del objetivo es implementar 12 biotiendas saludables y mecanismos organizados de venta directa para conectar los productores rurales con el mercado urbano. Uh-huh. ¿Qué es lo que vamos a hacer y qué es lo que tenemos planteado, José Daniel? Establecer esas alianzas estratégicas entre el propio productor y la persona que puede va a realizar este tema de intermediación para el consumidor. Básicamente una alianza estratégica, como nosotros la vemos, por ejemplo, en muchos lugares estratégicos, lo que hace Serimar, lo que hacen algunas cadenas de comercialización en los barrios. En los barrios ya no solo tenemos Serimar, por ejemplo, acá en el centro.
0: No, pues eso
1: tenemos en los barrios.
0: En diferentes puntos
1: con lugares de acopio. Entonces, lo que nosotros hemos planteado, José Daniel, es agrupar a 105 productores, que de hecho ya ellos, de hecho, José Daniel, en algunos casos ya están organizados en ciertas parroquias. Nos ha llamado la atención la organización, a lo mejor no es una organización completa, pero es una organización básica ya en Chuquiribamba, por ejemplo, que ellos ya tienen una organización, incluso para compartir un transporte a la ciudad. Entonces, tenemos 105 productores, tenemos 12 barrios, y tenemos todo, las 6 parroquias de donde se va a articular esto, que son Taquil, Chantaco, Chuquiribamba, San Lucas, Jimbilla y Gualé.
0: Ya, importante con toda esa información que nos das. Ahora el trabajo ahí es articular con ellos, trabajar con ellos, incluso si hablamos de biotiendas, no sé si tú has visto las biotiendas que hay en la mancomunidad, el Bosque Seco, que están incluso en los diferentes municipios de la mancomunidad. ¿Qué encuentras ahí? Pues encuentras productos elaborados, típicos de la zona. Por ejemplo, si tú te vas a Celica, en la biotienda, pues encuentras café, encuentras miel, encuentras pulpa de guanábana. Si te vas a Zapotillo, encuentras artesanías, tema de cocos, de vinos y todo eso. Entonces, es algo así parecido. Correcto. Lo que se quiere hacer, es decir, tener un lugar físico ya donde la gente pueda decir, bueno, aquí podemos encontrar estos productos, podemos directamente el productor, orgánicos, es una alternativa, yo diría, a los mercados que están por ahí, ¿o cómo?
1: Correcto, es justamente esa articulación, José Daniel, poder articular todos los productos que tú nos mencionas, por ejemplo, pero de las zonas que están dentro de este estudio, es
0: están
1: decir, de las zonas de Taquil, de las zonas de San Lucas. Nosotros tenemos asociación, por ejemplo, en el tema de lácteos, en San Lucas, de personas que traen su producto. Pero ¿qué pasa? Uno, están desorganizados, y dos, nosotros vamos a trabajar justamente en programas de capacitación para el tema del manejo de los productos, para que en algunos casos ellos puedan mejorar la calidad de sus productos, porque estamos hablando de biotiendas. Entonces, este es un grupo un poco más homogéneo que se tiene que trabajar con capacitación, y no solo en la área de producción, José Daniel, sino también en el área de comercialización.
0: Y manejo.
1: Exactamente, y eso es muy importante, el trabajo que se tiene que hacer aquí con un buen plan de marketing, de comunicación, que sabemos que hay personas que sí manejan muy bien este tema, y obviamente serían nuestros aliados a futuro, José Daniel, para poder trabajar en un plan de marketing general y apoyar a estas asociaciones.
0: Ahora, el tema de todo esto, aquí hay fondos de cooperación internacional, las estadísticas están ahí, los datos están claros. Incluso nos has hecho una radiografía de todo lo que pasa aquí en la ciudad de Loja, con el tema de quienes se dedican a este tipo de comercialización, que los vemos por ahí en distintos lugares, con frutas, con verduras, y en fin, de todo un poco que puedan por ahí vender. Pero aparte de eso, ya con estos fondos de cooperación internacional, ¿qué es lo que se pretende hacer? Tengo entendido que han tenido la capacitación. Ahora habrá que ir, yo diría, un pasito más adelante.
1: Sí, bueno, José Daniel, hay que ser muy claros y muy transparentes de cómo se está manejando este proyecto. Si bien es cierto, nosotros, José Daniel, culminamos ya un filtro. Recuerde que para nosotros poder ser avalados con un proyecto, con un proyecto y aún más como una comunidad internacional, se tienen que cumplir ciertos parámetros, y hemos cumplido con un parámetro.
0: Los cooperantes internacionales son bien rígidos.
1: Exactamente, y nos envían los formatos establecidos para poder cumplir. Es por eso que nos ha tocado hacer este censo, José Daniel. Hemos sido ya calificados en una primera etapa, ya con todo el tema del trabajo que se ha hecho. Ahora estamos al pendientes de poder cumplir, y si nos avale, para pasar ya a la etapa de las alianzas estratégicas. Pero estamos con eso, José Daniel, estamos trabajando, identificando a nuevos productores. La idea que nosotros queremos es de que esto se cristalice, y más allá de aquello también, José Daniel, empezar a generar este tipo de proyectos, porque no es que con esto nosotros vamos a eliminar al 100% la informalidad,
0: claro,
1: o la venta en la ciudad.
0: Siempre va a haber informalidad.
1: Es

0: existen alternativas.
1: Pero para eso tienen que estar organizados. Yo creo que en el momento que estén organizados hagan las cosas bien, el tema de manejo, el tema de comercialización, yo creo que sería más fácil, incluso si tendrían ya un sitio donde se pueda encontrar todos esos productos, ahí esa compra directa, es como se lo hace en la feria, y no hace falta que estén recorriendo por las calles. Entonces con eso algo se podría, por lo menos, bajar la intensidad del comercio
0: correcto,
1: informal.
0: Correcto, o sea, es un proyecto más. Uh-huh. El municipio tiene muchas herramientas a través justamente de las ordenanzas para poder trabajar, para poder reestructurar también el tema de mercados, porque sí, algunos productores nos han dicho, yo quiero un puestito en el mercado.
1: Uh-huh. Incluso hay puestos vacíos.
0: Sí, exactamente.
1: Incluso yo he visto ahí en Gran Colombia, anteayer creo que me di una vuelta ahí, pero algunos puestos vacíos y sin embargo ambulantes fuera. ¿Quién entiende eso?
0: Esa experiencia nosotros la tuvimos, José Daniel, justamente cuando trabajamos un poco más cercano en este tema, que la gente, los productores venían en la madrugada y a veces no encontraban espacios, pero sucede que los puestos estaban vacíos y lo que hacíamos era ubicarlos, ¿no es cierto?, para que puedan salvar la venta del domingo. Uh-huh. Entonces yo creo que dentro del tema de gobierno se pueden hacer muchas cosas. Esto es parte de aquello, ¿no es cierto? Pero lo que sí nosotros hacemos un poco más énfasis en que ahora en tiempo electoral, en tiempo político, uh-huh. No nos respondan, digamos, las personas que están dentro de las candidaturas. Yo escuchaba que alguien le preguntaba, pero tú cómo vas a ordenar, cómo vas a organizar. Y decía el candidato, yo voy a organizar controlando. Uh-huh. Y nada más. O sea, pero no, ¿cómo? Pero
1: hay que buscar alternativas.
0: Correcto, uh-huh. Hay que buscar alternativas. Y esas alternativas son justamente a través de los estudios estadísticos que se tienen que hacer para saber qué es lo que quiere la ciudadanía.
1: La información está ahí. Ahora, el tema es esto, todo esto va por etapas, por procesos. ¿Cuándo estaremos o cuándo crees tú posible que se vea ya uno que otro resultado? No va a ser un cambio de la noche a la mañana, pero habrá que ir trabajando ahí. Cuando se trabaja con cooperación internacional, pues hay que ir también informando de cómo avanzan esos proyectos, qué resultados hay. Es un tema que ya ustedes lo conocen muy bien.
0: Sí, José Daniel, es una primera etapa. La segunda etapa es básicamente hasta finales del mes de octubre, donde se tiene que trabajar en un tema de lo que justamente hablábamos, del tema de la asociatividad. Uh-huh. Y el tema de la capacitación, a lo mejor un ámbito muy duro. El tema de poder asociarlos a los productores y poderles dar a conocer que existe este proyecto y obviamente que cumpliendo con todos los parámetros, que también obviamente ahí poder ser elegidos y poder ser parte del proyecto. Y a finales de diciembre ya es una primera instancia de la realización del proyecto, porque el proyecto finaliza hasta el año 2027.
1: Ya.
0: Exactamente, es donde ya prácticamente cumple su ciclo de vida y las personas que formaron parte, pues tendrían que ya tomar la batuta.
1: Es
0: para
1: decir, continuar. Ya con ese impulso deberían continuar, ¿no?
0: Correcto.
1: Como ahora, no sé si proyecto. Te puedo ahí preguntar al respecto de los fondos, el fondo de inversión, ¿a cuánto asciende en todo aquello?
0: Nosotros hemos planteado, de acuerdo a la metodología que ellos nos han facilitado, a la metodología económica, uh-huh. cada uno de los proyectos consta entre 40,000 y $80,000, ¿no es cierto? Uh-huh. Nosotros más o menos estamos dentro de esos parámetros, para dentro incluso ya con la ejecución de todo el tema estructural que hemos visto en los 12 sectores, el tema de capacitación. Tenemos la proyección presupuestaria lista, ¿no es cierto? Uh-huh. Dentro de esos parámetros no queremos tampoco extendernos más, ni tampoco decir de que a lo mejor va a faltar, porque claro, ellos son bien estrictos en los costos. Uh-huh. Hemos hecho una corrida financiera con el equipo muy eficiente en este tema, justamente para poder acoplar a lo que ellos nos han solicitado.
1: Muy bien, Fernando, esperemos que este proyecto funcione cuando ya esté, te comprometo, pues en marcha para ir viendo cómo se trabaja con esto. Y de esa manera, a la final, lo que tiene ahí previsto es incentivar también el emprendimiento, la producción rural, incluso aquí en la ciudad de Loja, pues también poner orden un poco. Aquí no es que salen por ahí los vendedores, les metemos garrote, les quitamos los productos. A propósito, que ya está prohibido quitar los productos. Hay una resolución que he visto de la Corte Constitucional, ya no les puedes requisar, por ejemplo, productos que son perecibles. En el momento que eso haga un agente de tránsito, tendrá o tiene que tener todas las la infraestructura necesaria para que esos productos permanezcan al frío necesario, pues

0: A lo mejor están ahí detenidos 2-3 días y si no tienen todos los implementos necesarios, es decir, la infraestructura, como son cámaras de refrigeración, eso se va a dañar y luego pues tendrán que responder ellos. Entonces ya no es tan fácil como antes, que les quitaban los productos, iban al zoológico y con eso cuento terminado.
1: Sí, José.
0: Eso
1: Daniel,
0: cambia ya.
1: Y justamente parte de la problemática en este proyecto fue todo eso, el tema de la conflictividad. Nuestra ciudad, perdón, está dentro de las 3 provincias, de acuerdo a la estadística del INE, está dentro de las 3 ciudades, aparte de Quito, Guayaquil y Cuenca, son 4 las ciudades donde existe mayor índices de conflictividad con las autoridades.
0: El tema de los informales. Ponemos los auriculares, ahí hay una llamada telefónica antes de despedirnos con el ingeniero. ¿Quién está en la línea? Le saludamos. Buenas tardes.
2: Muy buenas tardes con todos ustedes. Para el ingeniero, no sé si consideraron dentro del proyecto que esto de los informales también se da porque hacen convenio con los candidatos. Entonces, cuando gane el candidato que lo apoyaron, muy difícil que lo saque del centro, pues del informal. Entonces, esa es una cuestión que se da todo el tiempo porque el candidato está desesperado por conseguir votos. Muy amable, muchas gracias.
0: Muy bien, eso es el tema también ahí de las negociaciones que se dan con ciertos candidatos. Muy bien, Fernando, yo te agradezco por habernos acompañado. Esperemos que estos proyectos sigan adelante, pues, y la manera es de algo, pues, ir ordenando, sobre todo esto del tema de que los productores se asocien, ¿no? Yo creo que el momento que se organicen, el momento que se asocien, van a tener más facilidades incluso para acceder también al tema de estos proyectos, son más el sentido de capacitación, cómo trabajar, cómo organizarse y a la final todos los días eso permite de que ellos se puedan comercializar sin ningún problema. Si están organizados no les van a hacer problemas. Ahora, si está cada cual por su lado, pues ahí viene el inconveniente. Nos despedimos, ingeniero.
1: Muchas gracias, José Daniel, y como siempre, pues un gusto poder compartir con ustedes. Esperemos poder continuar con estas visitas, estos recorridos, y decirles a los productores que sí, nosotros vamos a continuar visitando las parroquias rurales, porque esto todavía no se ha cerrado. Vamos a continuar visitando los mercados como lo hacemos constantemente, pues, y la idea es poder apoyar en este tema de la seguridad y del orden para nuestra ciudad.
0: Que te vaya bien, Fernando. Gracias por acompañarnos. Ha estado con nosotros el ingeniero Fernando Villa Gómez, conversando aquí en Bacana 100.5 de este importante proyecto que se va a desarrollar, que se va a llevar adelante, pues en este caso también con fondos de de cooperación internacional, en este caso canadiense. Vamos a la pausa y volvemos ya para despedirnos aquí en Bacana 100.5. Regresamos.
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4: Son las 18:28. Vamos a pegar un vistazo sobre todo ya a los candidatos a la alcaldía de Loja, quienes son los inscritos para estas próximas elecciones del próximo noviembre. Algunos están ya en firme, pero otros posiblemente deben ser analizada la información. Están en firme José Bolívar Castillo, Jesús Cárdenas, Jorge Reyes, también Patricio Valdivieso, Franco Quesada. Vemos también a la única mujer ahí, Patricia Picoita, que también estaría ya inscrita, Daniela Aguirre Reyes y Henry Carrión. Serían los 8 candidatos para estas próximas elecciones, cada uno de ellos por algunas organizaciones políticas, otros están en alianzas, y serían los candidatos para la alcaldía del Cantón Loja. En lo que concierne a prefectos, tendríamos 4 candidatos que en este caso irían a la prefectura. Entre los postulantes están Osvaldo Román, por Unidad Popular, con apoyo de la Revolución Ciudadana. Está Kelvin Sicho, también por la Alianza Orgullosamente Lojanos, integrada por el Movimiento ARE y también por Centro Democrático. Mario Mancino, por Acción Democrática Nacional, ADN, y pues también está ahí con la Alianza a nivel de la provincia. Darío Loja, Alianza El Cambio Lo Hacemos Todo, integrada por APLA, Izquierda Democrática, Partido Socialista Ecuatoriano y Pachacuti. Así están las cosas con respecto a los candidatos tanto de la alcaldía como en este sentido de la prefectura. Y un último tema antes de darle paso a Juan Pablo, vemos ya que el MIR pone asfalto en la entrada a Loja, sobre todo donde había esta falla geológica del sector del Plateado, donde aparecía Guevara ahí poniendo por ahí asfalto, como alguien dijo, espuma flesh. Creo que no duró una semana, pero ahora sí ya el MIR está haciendo esos trabajos. Entonces espero que entre hoy y mañana, para pasado, eso esté expedito, ¿no? Y de esa manera puedan recibir a la churonita. Así están las cosas. Con eso nos vamos, estimados amigos. Se viene Enfoque Nocturno. Que estén muy bien, nos encontramos mañana. Un abrazo grande a todos ustedes. Felicidades.

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0: Amigos de Radio Bacana, bienvenidos a este espacio informativo Enfoque Nocturno a través de Bacana 100.5, hoy día martes 18 de agosto. Arrancamos con una información, sin antes mencionarle los contactos al 2725-400, al 0999-434095. Encuéntranos en nuestras redes sociales a través de Facebook, Instagram, TikTok, aquí en YouTube como Radio Bacana 100.5 FM. Nuestra página web www.radiobacana.com. Nuestra aplicación Bacana 100.5, disponible en Google Play y Apple Store. Bacana 100.5 FM, @gmail.com, nuestro correo electrónico. Con esto paso a saludar a mi compañera Margarita. Margarita, buenas noches.
1: Así es, Wilson, muy buenas noches.
0: Wilson, Juan Pablo.
1: Perdón, ya la costumbre.
0: Estoy reemplazándole nomás.
1: Muy buenas noches a todos nuestros amigos. Con un gusto saludarles a todos quienes ya se conectan a este su programa Enfoque Nocturno. Como siempre, es un gusto compartir con todos ustedes. Un saludo especial a todos nuestros amigos que nos escuchan a través del dial Bacana 100.5 FM. Sabemos que siempre están pendientes de este su programa, son parte de él y siempre están pendientes para hacernos llegar sus mensajes, sus inquietudes, incluso a veces nos hacen llegar hasta alguna denuncia que está sucediendo en el...
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3: Atención a la hora nacional, tenemos las 18:33, amigos y amigas, hasta aquí la información generada desde la ciudad de Loja a través de Radio Bacana. Una excelente tarde para nuestros amigos y amigas.
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